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2: Muy buenas noches, querida audiencia de Cevis Radio. Sean todos bienvenidos a Alabanza y folclor latinoamericano. Un espacio donde la música andina cristiana eleva el alma y la palabra nos invita a reflexionar. Esta noche queremos hacerte una pregunta sencilla, pero profunda. ¿Cómo debe ser nuestro amor por Dios? ¿Es acaso un capricho, algo que sentimos solo cuando todo va bien? Acompáñanos con el corazón abierto, una taza caliente y el silencio de la noche que nos ayuda a escuchar mejor la voz de Dios. Tú puedes interactuar con nosotros a través del mensajero al 0992-66-6740.

La agrupación Sariri, desde su volumen número 2, nos traía este hermoso tema en ritmo de saya afro, tu obra. Y qué hermoso poder saber que cada uno de nosotros somos obra creada por parte de Dios. Y eso es muestra de el amor que Él tiene para con cada uno de nosotros. Ahora el problema está en que muchas veces confundimos el amor por Dios con emociones pasajeras. Amamos a Dios cuando recibimos bendiciones, cuando hay salud, cuando hay trabajo, cuando hay alegría. Pero cuando llegan las pruebas, ¿sigue siendo amor o se convierte en un reclamo, en un retobo? El amor verdadero por Dios no es un capricho. No depende del estado de ánimo ni de las circunstancias. Es una decisión diaria, una entrega consciente incluso en medio del dolor. Amar a Dios no es decir te amo, solo con palabras, sino confiar, obedecer y permanecer aún cuando no entendemos el camino. Marcamos las 19 horas con 9 minutos. Seguimos con más de la música andina y folclórica, aquella que permite que los pueblos estén unidos, pero esta vez hecho canción para Cristo. Esto es Alabanza y Folclor Latinoamericano.

19 horas con 21 minutos. Esta noche también recibimos mensajes de nuestros oyentes desde distintos lugares de nuestra querida región andina. Así que vamos a abrir nuestro mensajero y quiero darle la cordial bienvenida a María Fernanda López. Dice: para mí amar a Dios no es solo ir a la iglesia, sino vivir con honestidad todos los días. Cuando uno ama de verdad, no abandona a Dios cuando vienen los problemas. Nos escribe también José Luis Andrade y él nos dice: el amor por Dios se demuestra en la obediencia. No siempre es fácil, pero cuando confiamos, Él nos da paz. No es un capricho, es una relación viva. Y Rosa Quispe nos escribe desde Salcedo: yo he aprendido que amar a Dios es agradecer incluso en la escasez. Él nunca nos abandona. Somos nosotros los que a veces nos alejamos. Continuamos con más éxitos, más canciones, aquí en Alabanza y Folclor Latinoamericano, a través de Cevis Radio.

19 horas con 29 minutos. Jesús nos enseñó que amar a Dios implica amar al prójimo, perdonar, servir y caminar con humildad. Si nuestro amor por Dios cambia según lo que recibimos, entonces no es amor, es interés. El amor auténtico por Dios permanece, madura y se fortalece en la prueba. No exige explicaciones inmediatas, sino que confía en que Dios siempre obra para bien. Esta noche, preguntémonos en silencio: ¿cómo estoy amando a Dios? ¿Con constancia o solo cuando me conviene? Que esta reflexión nos ayude a renovar nuestra fe y nuestro compromiso. Continuamos. Más éxitos, más canciones.

Y cuando son las 19 horas con 39 minutos, seguimos recibiendo mensajes que llegan desde los corazones sencillos de nuestra gente andina, quienes comparten cómo entienden el verdadero amor por Dios. Carlos Velasco nos dice: el amor por Dios no es un capricho porque Él nunca falla. Cuando uno aprende a esperar y a orar con paciencia, entiende que Dios siempre llega a tiempo. Elena Chango nos escribe desde Salcedo: amar a Dios es confiar aunque no veamos resultados inmediatos. A veces queremos todo rápido, pero Dios nos enseña a tener fe y constancia. Y desde la ciudad azul, Pelileo, Miguel Guamán nos dice: yo recomiendo a los jóvenes que no busquen a Dios solo cuando están en problemas. Amar a Dios es caminar con Él todos los días, en lo bueno y en lo difícil. Gracias por esos mensajes llenos de sabiduría y fe. Mensajes que nos comparten nuestros oyentes de Tungurahua, Cotopaxi, todos quienes están conectados a través de la frecuencia de Cevis Radio. Recuerde, lo puede hacer a través del 0992 66 67 40.

Gracias por acompañarnos en esta noche de reflexión y alabanza en Alabanza y Folclor Latinoamericano por Cevis Radio. Que la música andina cristiana siga siendo puente entre el cielo y nuestro corazón. Que el amor por Dios no sea un capricho, sino una decisión firme y sincera. Muy buenas noches.

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de Grecia. Sostuvo mi mente y mi corazón en su calma.

Dios está por encima de ti para bendecirte, abajo para sostenerte, adelante para orientarte, detrás para protegerte y a tu lado para

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0: deben tener miedo. Confíen en Dios. Confíen en mí todos. Saben el camino que voy a seguir.
1: ¿Y a dónde vas? ¿Cómo saber el camino?
0: Yo soy el camino, la verdad y la vida. Yo soy el Alfa y el Omega, el primero y el último. El principio y el fin.
2: Señor mío, estaba esperando que llegara la muerte.
0: No habrá más muerte, ni sufrimiento, ni llanto, ni más dolor. Yo voy a renovar todo. Sí. Vendré muy pronto. Que la gracia del Señor esté con todo su pueblo.
2: Amén.

gracias, Padre, por tu amor, porque mira más allá de nuestros defectos, de nuestros errores, de nuestros pecados. Gracias por ese sacrificio.

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1: Y ahora con ustedes, ganador de múltiples premios. Ha viajado el mundo entero.
2: Australia.
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2: Mira, ¿ah? 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
1: Ah.

0: Tú me das las fuerzas para comenzar de nuevo y emprender un nuevo día con tu bendición.
1: Y nunca he estado solo. Dios nunca me ha abandonado.
0: Abro mi corazón a tu amor y tu bondad. Cierro mi mente a toda crítica y queja.
2: Que tengas un bendecido

canción va dedicada para todas las madres del mundo. Y agradezco a mi Dios porque me permite adorarle, dedicar esta canción.

0: ¿Qué hora es?
1: Son las 5 de la mañana.
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4: Las tres cosas que Dios usará para probar tu corazón. Isaías 43:2 dice: cuando pases por aguas profundas, yo estaré contigo. Cuando pases por ríos de dificultad, no te ahogarás. Cuando pases por el fuego de la opresión, no te quemarás.

valles oscuros y tenebrosos donde nos aturdimos, nos llenamos de miedo y empezamos a sentir una incertidumbre, una zozobra por el mañana. Y a todos esos momentos difíciles los podemos categorizar, o más bien nosotros los llamamos prueba, y esa prueba es inevitable pasarla. Es decir, no es una cuestión de que algunos pasen y otros no, de que Dios escoja a unos para una prueba y a otros para que no tengan pruebas. Inevitablemente todo ser humano sobre esta tierra tiene que pasar por la prueba. La prueba a simple vista, cuando tú la ves, parece ser un enemigo en tu vida, pero en realidad la prueba es un aliado. Yo considero la prueba como un entrenador que exige sin piedad. Así veo yo la prueba. La prueba es como un entrenador que te hace llorar, que te lleva hasta el límite, que te hace pensar que todo está perdido. Pero la prueba nunca está diseñada para destruir. La prueba siempre está diseñada para formar. Yo quiero que usted se grabe eso muy profundo en su mente, en su corazón, y se lo voy a repetir quizá un par de veces más adelante. Y es: la prueba nunca fue diseñada para destruir, la prueba fue diseñada para formar. La prueba no está diseñada para quebrarte, para con el fin de dejarte quebrado. La prueba está para moldearte. Y a muchos la prueba nos ha formado. ¿A cuántos los ha formado la prueba? Y a los demás los ha aplastado quizá entonces. A muchos de nosotros, quizá la mayoría, la prueba nos ha formado, la prueba nos ha madurado, nos ha hecho más fuertes, pero lamentablemente a otros la prueba los llevó a tomar la peor decisión de su vida. Y la peor decisión de la vida fue renunciar y abandonar no solamente lo que estaban construyendo, los llevó a abandonar la fe que también construyeron en Dios. Mi pregunta es: ¿qué pasó con ellos? ¿Qué pasó con la gente que en la prueba renuncia? ¿Acaso esa gente no fue fuerte para soportar la prueba? No, sí era fuerte, porque la Biblia dice que Él no nos prueba más de lo que nosotros podemos resistir. Dios nunca te colocará una prueba que te mate. Reitero, Dios te colocará una prueba que puedas sostener. Entonces, ¿qué pasó con esta gente que en medio de la prueba resistieron? Simplemente escogieron el camino fácil. El camino fácil es evitar la prueba, es renunciar a mi propósito, es renunciar a mi llamado, es renunciar a la fe, es renunciar a lo que Dios tiene para mí. Porque el camino de los valientes es el menos transitado. Usted nunca verá a un valiente transitando el camino de los cobardes, pero vas a ver el camino de los cobardes y está lleno. Por eso la gente que renuncia a la prueba es simplemente: quiero lo fácil. Y escúcheme bien, iglesia, pelear con la prueba te va a llevar al fracaso más grande de tu vida. Entienda eso. Uno no pelea con la prueba. Te vas a cansar de pelear con ella. Uno resiste la prueba, atraviesa la prueba. Imagínese usted intentando apagar un fuego. Supongamos usted va en camino y se encuentra con un bosque que está invadido por fuego. Intente pelear con ese fuego, ¿cómo le va? Usted va a salir quemado, va a salir muerto por las llamas de ese fuego. Intente usted pelear contra la corriente furiosa de un río. ¿Qué va a pasar? Pues te vas a hundir, te vas a ahogar, porque será imposible que tú puedas vencer la corriente de un río. Es imposible. ¿Qué debo hacer? Si yo veo ese fuego devorador, lo que tengo que hacer es mirar la forma de atravesar ese fuego, no de pelear con el fuego, encontrar la manera de atravesarlo, de resistirlo. Si yo miro esas furiosas corrientes de un río, lo que voy a hacer es no pelear con las corrientes, sino ver la manera en cómo puedo yo navegar en esas aguas. Por eso quiero que usted se grabe esto, por favor. Deje de ver la prueba como un demonio. Deje de ver la prueba como algo que es su fin. Deje de ver la prueba como su peor enemigo. Deje de ver la prueba como un ataque diabólico, porque eso no es la prueba. La prueba es un aliado de mi vida para llevarme a las mejores temporadas que Dios tiene para mi vida. Comience a ver la prueba como el instrumento que Dios va a usar para sacar lo mejor de ti. ¿Alguien dice amén a eso? La prueba quita lo que no sirve. Diga conmigo: la prueba quita lo que no sirve. Esto es poderoso. ¿Cuántos aquí han llorado por alguien?

0: que se les fue de la vida. Un amigo, un familiar, una relación, un empleado, una mano derecha. Levante la mano el que ha llorado porque esa persona se le fue y se le fue de mala manera. Le tengo una buena noticia. Dele gracias a Dios que esa persona se fue. ¿Y sabes por qué? Porque a veces tomamos la actitud de llorar la gente que se va de nuestra vida y no discernimos lo siguiente. Dios tiene un plan tan grande para nosotros que en la nueva temporada en la que nos va a meter, esa persona que se fue de tu vida no encaja en la nueva bendición que Dios te va a dar. Dios te va a dar algo tan grande, no sé si usted me lo está recibiendo esta mañana. Dios te va a dar algo tan grande que Dios decidió depurar lo que está a tu alrededor, porque Dios no quiere que esa gente incorrecta contamine lo grande que Dios te va a dar a ti. Así que si esa persona se fue de tu vida, no la sigas llorando, no la sigas lamentando, no sigas sufriendo por ella. En realidad no encaja en tu nueva temporada. Ah, esto es poderoso. La prueba te quita lo que no sirve. Cuando Dios te mete a un propósito, te mete depurando lo que no sirve. Así que aunque la prueba incomode, aunque la prueba te haga llorar, tienes que soportar, porque después de la prueba vienen bendiciones inesperadas. Tienes que soportar. Para que yo entienda mejor un poco, debo discernir entre lo que es la prueba, la tentación y el castigo. Son tres cosas muy diferentes. Es importante que tengamos la diferencia. La prueba está diseñada por Dios para formarnos. La tentación y la prueba apunta justamente a formar mi vida. La tentación es un diseño de Satanás que apunta a destruir mi integridad. Y el castigo es un diseño de Dios que apunta a formarme para que no me salga del propósito. Los castigos, las disciplinas de Dios, son una manera para encaminarme nuevamente hacia el camino correcto, hacia la visión correcta, hacia el diseño correcto. Jesús vivió las tres cosas. Jesús vivió prueba, Jesús vivió tentación, Jesús vivió castigo. En la prueba que Jesús, yo veo a Jesús en la prueba y Él la resiste soportando. Él está en el Getsemaní y Él orando dice: Señor, que no se haga mi voluntad sino tu voluntad. Usted no vio a un Jesús peleando con la prueba. Usted vio a un Jesús resistiendo la prueba. Usted no vio a un Jesús evadiendo la cruz. Usted vio a un Jesús resistiendo la cruz. Usted no vio a un Jesús evadiendo los latigazos. Usted vio a un Jesús soportando los latigazos. Porque Él no huyó de la prueba. Dios lo estaba llevando a resistirla. Pero también veo a un Jesús tentado. Pero en la tentación Jesús no la resiste. Jesús pelea con ella. Cuando le dice a Satanás: escrito está. Esa es la pelea de Jesús, una guerra espiritual, y Él termina venciendo. Pero también veo a Jesús castigado. Y usted me podrá decir: pastor, usted está blasfemando porque el castigo es para los desobedientes. Jesús no fue desobediente. Ahí estamos en lo correcto. Jesús fue perfecto, Jesús fue obediente, Jesús no tuvo error. Pero ¿cómo es que usted me dice que Jesús fue castigado? Claro que sí, porque Él asumió su papel y asumió mi papel. Él asumió sus pecados como si fueran de Él. Él tomó todos mis pecados y dijo: no, Juan no ha pecado, yo tomo los pecados, hágame inculpable a mí. Cuando Jesús cargó todos nuestros pecados, todos nuestros errores, todas nuestras cosas malas, en ese momento Él sufrió el castigo que usted y yo debimos haber tenido en la vida. Así que Él experimentó que es ser castigado y disciplinado por el Padre, porque tomó nuestro lugar. Hasta ahí estamos claros, ¿cierto que sí? ¿Sí o no? Cuando hablo que hay prueba, tentación y castigo, ahora si usted discierne las tres cosas, vuelvo a la prueba. Y esto va a sonar fuerte y desconsolador, pero tengo que decírselo. Y es: tú necesitas sí o sí pasar por la prueba. ¿Ya ve que no decimos amén? Porque si fuera por nosotros, nuestra oración, yo no me imagino a alguien diciendo: Señor, por favor, envía una prueba bien fuerte a mi vida, Señor. Yo quiero que me moldees el carácter. Quiero mostrarte que soy tu mejor guerrero. No queremos ser los mejores guerreros del 2026. No oramos por eso, al contrario, oramos y decimos: Señor, evita la prueba, no quiero pasar por la prueba. Y entienda algo, necesitas pasar por la prueba. Y una de las oraciones que Dios jamás te escuchará será esta: Dios, por favor, no me coloques en la prueba. Dios no escucha eso. Dios no te va a responder esa oración, porque la prueba es necesaria. La prueba es la que te enseña a confiar en Dios. La prueba es la que te madura para que te sostengas en la bendición. La prueba es la que te lleva a ti a mostrar de qué estás hecho realmente. Así que vas a ser probado, lo siento mucho, pero Dios te dará fuerzas para que aguantes y recibas la bendición. Alguien diga amén a eso, por favor. Dele ese aplauso al Señor. Ahora, déjeme detenerme un momento, porque hay algo que se me viene sobre el castigo. Es importante que usted pueda discernir algo, y es: ¿usted está viviendo una prueba o está viviendo un castigo de Dios? Reitero, el castigo es una disciplina de Dios producto de desobediencia. El castigo es una manera en la cual Dios refleja que estás actuando mal y tiene que disciplinarte. Y quiero que tenga presente esto: si siente que Dios le ha castigado, si siente en este momento que usted está pasando por una disciplina de Dios, siéntase feliz, aunque en este momento le esté doliendo y esté llorando. ¿Y por qué me tengo que sentir feliz? Porque la disciplina y el castigo es un reflejo del amor de Dios hacia ti, porque Dios está mostrando que tú eres importante para Él, y por eso no te va a dejar en tu error, y va a decir: voy a hacer todo lo necesario para volverte a alinear a mi voluntad. La Biblia lo dice en Hebreos 12:6, pues el Señor disciplina a los que ama y castiga a todo aquel que recibe como hijo. A veces podríamos pensar que el castigo es odio. No, el castigo de Dios es amor, porque en el momento en que Él me ve como hijo, me empieza a tratar como hijo. Probablemente tú me digas: pastor, yo veo al impío y el impío hace lo malo, peca, es maldadoso, hace cosas que están en contra de Dios y no les pasa nada malo. Usted aparentemente va a ver que el impío, al no tener a Dios, y hace todo lo malo y parece que vive una vida feliz sin problema, mientras que tú y yo cometemos un error y Dios está ahí para alinearnos, para disciplinarnos. Dice: ¿por qué? Sencillo, porque usted es hijo, el impío no es hijo. Porque usted y yo somos hijos, el impío no son hijos. El impío es aquel que ha endurecido su corazón. El impío es la persona que ya no siente convicción por sus pecados. Usted discernirá quién es un impío, porque el impío no recibe el castigo de sus pecados. Porque sí, hace lo malo y parece ser que no pasa nada con lo malo que hace. El impío no siente nada, y eso es peligroso, porque cuando el impío comete pecado es porque ha renunciado a que Dios sea su padre. El impío, cuando peca y no se arrepiente, dice: no quiero a Dios en mi vida. Aún así, en medio de la dureza del corazón de los impíos, Dios es paciente. ¿Sabes por qué? Porque la Biblia dice que Él es grande en misericordia, pero es lento en la ira. Así que en medio de la actitud de la dureza de corazón del impío, Dios le permite al impío que tome un espacio para ver si se arrepiente. Aún así, Él espera a que ese impío recapacite de sus malas acciones y pueda aceptar la fe. Pero cuando decide mantener el corazón duro, como lo hizo Faraón, porque usted ve a Faraón, Faraón tuvo 10 oportunidades para poder arrepentirse, y en las 10 oportunidades rechazó a Dios porque endureció su corazón. ¿Sabes qué es lo que sucede cuando tú y yo, en nuestra impiedad y en nuestro pecado, endurecemos el corazón? Ya no somos hijos. Así que Dios al impío no lo castiga, reitero, porque el castigo es para los hijos. Lo que hace Dios con el impío es destruirlo bajo su ira, que eso es muy diferente. El impío bebe el cáliz de la copa de Dios hasta el punto que nunca más se vuelvan a levantar. Reitero, Faraón tuvo 10 oportunidades y en la décima tampoco quiso hacer caso a Dios y murió sepultado en lo profundo de un mar. ¿Cuántas oportunidades le ha dado Dios? Usted que me está mirando en línea, impío, no, usted que me está mirando en línea, ¿cuántas oportunidades te ha dado Dios y más endureces el corazón? Y más endureces el corazón, y más endureces el corazón. Escúchame bien, si tú no aprendes a entender que Dios te está llamando, llega un momento en que Dios es rico en misericordia, pero es lento para la ira. Pero ay, cuando la ira de Dios se desata, porque en ese momento no hay vuelta atrás para ti. Hay de aquellos que endurecen el corazón. Hay de aquellos que un día estuvieron en la iglesia y se apartaron de Dios, dándole la espalda al Dios Todopoderoso por ir en pos de los placeres del mundo. Porque si te niegas a ser hijo de Dios, Dios dirá: ok, te voy a tratar como un impío. Y eso es peligroso, porque ahí Dios no te castigará para enderezarte. Ahí Dios lo que hace es hacerte beber de su copa para destruirte. ¿Sabes por qué? Y puede sonar muy agresivo, crudo, como tú lo quieras llamar, pero ¿por qué Dios lo hace así? Porque de Dios nadie se burla. La Biblia dice: no se engañen, Dios no puede ser burlado. Es que yo peco y no me pasa nada. Es que yo digo que Dios no existe y no me pasa nada. Es que yo maldigo a Dios y no me pasa nada. Es que yo maldigo a la nación de Israel y no me pasa nada. Escúchame bien, Dios te está mostrando misericordia. A ver si te arrepientes. Pero un día que Dios desate su ira, Dios no puede ser burlado. Se lo explico. Mis hijos, cuando cometen un error, yo los corrijo, porque son mis hijos. Si yo veo hijos de otra persona que son desobedientes, groseros, que no hacen las cosas bien, yo no los voy a corregir. ¿Por qué no los corrijo? Porque no son mis hijos. De alguna manera seamos conscientes, a ti y a mí no nos importa lo que hagan los hijos de otros, porque no son nuestros hijos. Pero sí me importa y a ti te importa lo que hagan tus hijos, porque son tus hijos. Son mis hijos. Lo mismo sucede con Dios. Por eso Dios está encima de ti. Señor, ¿pero por qué? Porque eres mi hijo. Porque eres mi hijo. Por eso te alineo, por eso te formo, por eso estoy haciendo lo que estoy haciendo, porque eres mi hijo. Puede levantar su mano al cielo y decirle: Señor, gracias, porque soy tu hijo. Y a pesar de lo que me está sucediendo, entiendo que es por amor. Guárdenos Dios de que Él nos trate como impíos. Dice amén. Por eso, en primer lugar, le quiero hablar de la prueba de la fe. Génesis 22 del 1 al 2 dice: tiempo después Dios probó la fe. ¿Qué le probó Dios a Abraham? La fe. Abraham lo llamó Dios. Sí, respondió él: aquí estoy. Toma tu hijo, tu único hijo, sí, a Isaac, a quien tanto amas, y vete a la tierra de Moriah. Allí lo sacrificarás como ofrenda quemada sobre uno de los montes, uno que yo te mostraré. Dios le hizo una promesa impresionante a Abraham, usted ya la conoce. Le promete que lo hará padre de naciones. Pero para hacerlo padre de naciones, él tenía que tomar una decisión. Y la decisión que tenía que tomar era abandonar todo: amigos, familia, lo que le ofrecía seguridad, la prosperidad que tenía, la paz que tenía, todo tenía que abandonar todo y dirigirse con su esposa a un lugar desconocido. Escuche, algo que motivó a Abraham a tomar la decisión de renunciar a todo fue la promesa. Porque toda la vida Abraham y Sara habían buscado hijos y no los habían podido tener. Viene Dios y se les presenta y dice: si ustedes abandonan todo, yo les prometo hijos. Así que en realidad, este es mi concepto, en realidad la razón por la cual Abraham obedece no es tanto porque quiera obedecer a ciegas a Dios, sino porque está estimulado por una promesa. Y es: voy a tener hijos. Y escúcheme bien, en el Medio Oriente, si había alguien orgulloso de su vida, era aquel que tenía un hijo varón, y más si tenía riqueza, porque decía: ahora tengo un heredero. Así que Abraham dice: yo hago lo que sea, Dios me va a dar un hijo, listo, abandonemos absolutamente todo. Claro, la prueba refinó a Abraham. Y después de que Abraham tuviera más de 100 años y Sara más de 90, entonces Dios les cumple la promesa y nace Isaac. Su espera obtuvo una respuesta. La fe de Abraham, por supuesto, fue refinada porque él creyó a la promesa de Dios. Al tener su hijo, se sentía ahora que toda su familia lo reconocería como un hombre de Dios. Ahora todo el mundo sabría que Abraham había tomado la decisión correcta de haberse ido y abandonado todo por obedecer la palabra de Dios. Pero cuando tú lees la historia de Abraham, emerge una pregunta. Y yo quiero que esta pregunta tú, por favor, la mastiques. Y la pregunta es la siguiente: ¿Abraham se había sacrificado por Dios o por el hijo que Dios le había prometido? ¿Dios era algo más para Abraham con el fin de alcanzar un medio? ¿O acaso Abraham amaba a Dios sin importar qué? ¿Qué era lo que estaba estimulando a Abraham? ¿Sabe? Yo creo que Abraham había llegado hasta donde había llegado, estimulado por una promesa y no por Dios. Yo creo que Abraham había llegado en un punto donde él miraba a Dios por lo que podía obtener de Dios, mas no por quién era Dios. Al Abraham y Sara tener un hijo, piensan que la prueba terminó. Ahora vino Isaac, hemos sufrido 20 años esperando la respuesta de Dios. Aquí está la bendición. Y dijeron: ahora podemos morir en paz. Tenemos un heredero. Pero en el momento donde ellos sienten que todo ha terminado, Dios visita a Abraham y le dice en Génesis 22:2: toma a tu hijo, tu único hijo, sí, a Isaac, a quien tanto amas, y vete a la tierra de Moriah. Allí lo sacrificarás como ofrenda quemada sobre uno de los montes, uno que yo te mostraré. Isaac era todo para Abraham. El afecto que tenía Abraham por Isaac se había convertido en adoración. Dios nunca te pedirá que coloques algo sobre el altar mientras que ese algo no sea un Dios. Pero la razón por la cual Dios le pidió a Abraham colocar a Isaac en el altar es porque Isaac se convirtió en el Dios de Abraham. Dios no solo le dijo que lo matara. Dios le dijo: lo vas a llevar a un altar específico, al altar que yo te mostraré. Y ese altar se llama lugar de sacrificio. Abraham había dejado de confiar en la palabra de Dios y ahora confiaba en el hijo que Dios le había dado. Así que Abraham está en una prueba de fe. Y es cuando lleva a su hijo y cuando está a punto de sacrificarlo. Génesis 22 del 11 al 12. En ese momento el ángel del Señor lo llamó desde el cielo: Abraham, Abraham. Sí, respondió Abraham, aquí estoy. No pongas tu mano sobre el muchacho, dijo el ángel, no le hagas ningún daño, porque ahora sé que de verdad temes a Dios. No me has negado ni siquiera a tu hijo, a tu único hijo. Note esa palabra: ahora sé que temes a Dios. Esa palabra se resume en amar a Dios más que a cualquier otra cosa en este mundo. Si Dios no hubiera intervenido tan crudamente en la vida de Abraham, Abraham hubiera terminado amando más a su hijo que a Dios. Y no estaríamos diciendo que Abraham era el padre de generaciones. Le voy a decir algo más profundo. Los judíos, los musulmanes y los cristianos como nosotros afirmamos que Abraham es nuestro padre. Tres religiones diferentes afirman que su descendencia viene de Abraham: judíos, musulmanes y cristianos. Todo eso sucede porque Abraham supo poner en el altar lo que se le estaba convirtiendo en un Dios. Escúcheme bien, si usted no aprende a poner en el altar lo que Dios le pide, un día ese Dios terminará destruyéndolo a usted y cerrándole las puertas que un día la promesa te prometió abrir. ¿Qué harás cuando sientas que tu trabajo va a perjudicar tu integridad? ¿Qué vas a hacer cuando te encuentres con esa persona donde te diga: o es Dios o soy yo? ¿Qué vas a hacer? ¿Qué vas a hacer en el momento en que tengas que venir a la iglesia a darle gracias a Dios, como un domingo, un miércoles, que son nuestros servicios, pero se te atraviese el deseo de ir a la finca que el mismo Dios te dio? ¿Qué vas a hacer? ¿Qué vas a escoger? ¿Qué harás? ¿Vendrás a la iglesia mostrando que Dios es tu prioridad o te conformarás en una transmisión sabiendo que podías venir hoy a la iglesia, pero el sueño, la pereza no te dejó levantarte de la cama y me estás viendo ahí todo desgualangarillado?
1: ¿Me entiende? Dios va a probar tu fe para ver si Dios en realidad es tu Dios o si tienes otros dioses dentro de ti. Es la manera en la que Dios te va a colocar para que coloques, valga la redundancia, en un altar lo que no es de Dios. Recuerde esto y por favor léalo. La prueba de la fe siempre apuntará a ver qué tanto amas a Dios. Pero usted me puede preguntar a mí, pastor, ¿qué es fe? Fe es un don de Dios. Es un regalo de Dios para mi vida. Y es el que todos debemos tener. Es una palabra relacionada con creer. ¿Cuántos aquí creen en Dios? En términos simples, fe es creer en lo que no vemos. Es tener la convicción de que Dios tiene todo bajo control. ¿Alguien dice amén a eso? Hebreos 11:1 dice: la fe demuestra la realidad de lo que esperamos, es la evidencia de las cosas que no podemos ver. Así como la fe me lleva a probar cuánto amo a Dios, también me lleva a probar cuánto yo creo en Dios. La fe es mirar con los ojos del Espíritu, es caminar en lo natural, pero palpando lo eterno, creyendo en lo eterno. Es decir, que creo aunque no tenga. Sin fe es imposible atravesar las pruebas. Cuando yo tengo fe, tengo convicción, pero también tengo acción. Es decir, creo que Dios lo hará y por lo tanto lo hago. Pongo los pies sobre el agua y yo creo que Dios va a abrir ese mar en dos, porque tengo fe en que Dios va a abrir ese mar. Alguien que me diga amén. Pero eso la Biblia dice: sin fe es imposible. ¿Es qué? No dice difícil, dice imposible agradar a Dios. La fe es la base de mi relación con Dios. Mi relación con Dios se define por cuánta fe yo tengo en ese Dios todopoderoso. Esto va a sonar raro, pero usted puede orar mucho, usted puede leer mucha palabra, usted puede venir a la iglesia, usted puede vigilar, madrugar, ayunar, hacer lo que sea, pero si no tiene fe, todo lo que está haciendo no sirve. Y esto suena fuerte, porque a veces nosotros nos llenamos de rituales sin confianza. A veces nosotros oramos sin creer en lo que oramos. A veces nosotros leemos la Biblia y vemos los milagros de Dios y en nuestra mente estamos diciendo: yo no creo que Dios pueda hacer esto por mí. A veces venimos a la iglesia y recibes palabra: Dios te va a levantar. Otra vez que Dios me va a levantar. Yo no creo, ya me lo ha dicho mil veces. Entonces tenemos rituales sin confiar en Dios. Por eso en cada promesa, una de las maneras en que usted demuestra la fe es gritar amén a cada palabra de bendición. Aunque la escuche 50 mil veces, tú dices amén a la palabra de Dios, ¿o no? Los que están en transmisión, Dios te va a levantar, te va a bendecir, te va a prosperar, te va a llevar a un lugar más alto. Si lo crees, dilo en minúsculas, amén, ahí en la transmisión. Y usted también grite amén si lo cree. Sin fe es imposible. Dale ese aplauso al Señor. Agradar a Dios. Creer en Dios es saber que vendrá aunque no lo veas. Creer y tener fe es que voy a obedecer aunque no entienda. Creer y tener fe es permanecer firme aunque todo en mi vida tiemble. Creer y tener fe en Dios es que yo sé que tengo a mi lado un Dios que me defiende, un Dios que me levanta y un Dios que no me va a dejar avergonzado. Que aunque las circunstancias de la vida me lleven a tener incertidumbre del mañana, yo tengo un Dios que me sustenta y que me va a dar cosas mayores de las que yo quería para mi vida. Aleluya. Se lo coloco como un ejemplo. Supongamos mis hijos. Mis hijos todos los días me abrazan, me dicen que me aman, me hacen cartas. Pero si mis hijos van al colegio y a cualquiera que se encuentre digan: no, mi papá no sirve para nada. Yo no creo en mi papá. Mi papá no me puede defender. Mi papá no es inteligente. Mi papá no creo que sea capaz de darme una carrera, que pueda sostenerme para darme una carrera universitaria. No, mi papá no. En realidad, pues yo estoy con él porque es el papá que me tocó, pero no, que eso no sirve para nada. ¿Cómo me sentiría yo? O que le pasara a usted, ¿cómo se sentiría usted? ¿Bien o mal? Mal. A veces uno diría: es mejor que no seas tan poético, hijo mío, hija mía. Es mejor que no me des tantas cartas, pero lo que más me llenaría el alma es que tú creas en mí como padre. Es que tú creas en que yo puedo protegerte. Es que tú creas en que yo puedo ayudarte en los momentos difíciles de tu vida. Y en realidad es así. Si mis hijos quizá no son tan poéticos, pero todo el tiempo están creyendo en mí. En los momentos difíciles creen que yo puedo ayudarlos. Cuando están pasando por una situación difícil, creen que yo puedo ayudarlos. Cuando tienen una tarea que no entienden, saben, mi papá es inteligente y él me va a ayudar. ¿Sabe? Eso me hace sentir a mí maravillosamente increíble. Saber que mis hijos me ven como un héroe, me ven como el hombre más fuerte que existe en sus vidas. Y lo que pasa es que así somos con Dios. Somos muy poéticos. Te adoro, Señor, pero no creo que me pueda hacer el milagro. Señor, hoy levanto mis manos porque eres lo más grande que existe en la vida, pero es que mi problema yo creo que es más grande que tú. Pero no importa, yo te adoro. Aprenda a creer que usted al lado tiene un Dios todopoderoso, castillo fuerte, roca inconmovible, que va a su vanguardia y se va a su retaguardia, que es como poderoso gigante que lo defiende donde quiera que vaya, que guarda su salida y su entrada, que es el Dios que siempre está defendiéndote. Cree en el Dios todopoderoso. ¿Alguien dice amén a eso? ¿Alguien dice amén a eso? Prueba de la fe. Pero lo segundo es la prueba de la fidelidad. Job 1:8 dice: entonces el Señor preguntó a Satanás: ¿te has fijado en mi siervo Job? Es el mejor hombre en toda la tierra. Es un hombre intachable y de absoluta integridad. Tiene temor de Dios y se mantiene apartado del mal. Mientras Abraham es probado en su fe, Job es probado en su fidelidad. Tanto así que Job 1:11 dice: extiende tu mano y quítale todo lo que tiene. Ten por seguro, esto es lo que dice Satanás a Dios, ten por seguro que te maldecirá en tu propia cara. El diablo sabe quién es Job. El diablo ha estudiado a Job. El diablo sabe que Job tiene billete, que Job tiene propiedades, que Job tiene una familia increíble, que Job tiene éxito en todo lo que está haciendo. Pero el diablo reconoce algo: tiene dinero, tiene abundancia, tiene plenitud, tiene un lindo hogar, tiene bellos hijos, tiene una excelente esposa, tiene una vida increíble, pero no lo puedo tocar. No lo puedo tocar. ¿Comprende eso? Nada sucede en nuestra vida sin el consentimiento del soberano Dios. ¿Usted me está entendiendo esta mañana? ¿O no me está entendiendo? Espero que sí. Escuche bien: nada sucede en mi vida sin el consentimiento de Dios. El diablo, quítese eso de la cabeza, que el diablo tiene potestad contra usted. No la tiene. El diablo no tiene derecho de entrar a su casa si Dios no se lo permite, y Dios no se lo va a permitir. El diablo no puede tocarle un solo cabello de su cabeza, porque quien gobierna su vida es Dios. El diablo te va a reconocer como alguien próspero. El diablo te va a reconocer como alguien que tiene paz. El diablo te va a reconocer como alguien que tiene toda la plenitud del mundo. Y aunque se le chorree, perdóneme la frase, se le chorree la baba, no puede tocarte. Se lo he dicho varias veces, lo voy a decir una vez más. Se pueden levantar todos los brujos de pasto. Se pueden levantar todos los chamanes de Sibundoy. Se pueden levantar todos los santeros de Nariño. Pero si Dios no les da permiso, toda su brujería no tiene poder contra ti. Tu vida no está a la deriva. Tú no caminas afuera con miedo. Tú no tienes bendición pensando que alguien te va a hacer daño. Entienda, mi vida está en la soberanía de Dios y Dios me cuida. Diga conmigo fuerte, por favor: Dios me cuida. Alguien que diga amén, hermano, despiértese en esta mañana. Amén. Pero hay algo, y es que el diablo está convencido: si le quitas todo, verás cómo te maldice en tu propia cara. En realidad, el diablo no es incoherente con lo que está diciendo, es real. A ver si te quitan algo y no empiezas a decir: ¿por qué? ¿Y por qué? ¿Y por qué es que Dios es injusto? Yo no vuelvo a la iglesia. Es que no, es que yo pensé que Dios me iba a dar. Ahora me vuelvo ateo porque mi abuela no se sanó. Usted empieza con mil cosas. Porque el ser humano está interesado en algo. Y entienda una cosa: el diablo no está interesado en quitarte cosas. Léalo, por favor. El diablo no está interesado en quitarte cosas. Lo que intenta es probar que sin ellas tú dejas a Dios. Eso es lo único que quiere Satanás. El diablo no tiene problema en que tú seas prosperado. El diablo no tiene problema en que tú tengas bendición. El diablo tiene un fin, y es lograr que usted maldiga a Dios. Lograr que usted le mándele ese pantallazo a ese desgraciado que se vive maldiciendo y diciendo que es ateo. Lo que quiere el diablo es lograr que usted le dé la espalda a Dios. Y profetizo en el nombre de Jesús: no lo logrará. Porque nuestra fidelidad siempre estará para Dios. Escúchame bien: si sientes que una puerta no se abrió, si sientes que algo no se te dio, si sientes que Dios te quitó algo, es muy probable que Dios esté probando tu fidelidad. Así que esa puerta que te cerró no es permanente, es una puerta temporal que Dios te cerró. Solamente te está probando la fidelidad. Quizá Dios te está llevando a que replantees muchas cosas en tu vida, a que te evalúe, porque quizá lo que Dios te dio te estaba enfriando, te estaba apartando. Quizá eso que tanto anhelaba te estaba llevando a un punto donde Dios ya no era importante. Y Dios dice: quítaselo para que me vuelva a mirar. Quizá Dios te está llevando a que hagas un pacto con Él, y que ese pacto sea: prometo que te seré fiel. Escúcheme, pero la oración no es esta. Prometo que te seré fiel si me devuelves lo que me quitaste. Es: prometo que te seré fiel, aunque no me devuelvas lo que me quitaste, porque a través de esta prueba he entendido que yo debo mirarte a ti sin importar si me das o no me das. Eso es fidelidad. Entienda algo. Oseas 4:14, en la traducción Lenguaje Actual, dice algo increíble: llevaré a Israel al desierto, y allí, con mucho cariño, haré que se vuelva a enamorar de mí. Dios no usa la prueba o el desierto para destruir. Dios usa el desierto para restaurar. Cuando vas detrás de otros amores, cuando tu fidelidad se encuentra comprometida con otros amantes, con otros ídolos, con cosas que te están aislando de Dios, Dios debe desintoxicarte. Y el mejor lugar para desintoxicar lo que hay en tu mente y en tu corazón se llama desierto. Porque en el desierto, al no haber nada, lo único que puedes hacer ahí es mirar a Dios, reconciliarte con Él y entender: Dios me está atrayendo a Él para volverme a enamorar. Por favor, lea esto: el desierto restaura el amor por Dios. No rechace sus desiertos. Mándele esa foto al que se desenamoró de Dios, por favor. Entienda esto: los desiertos a veces se convierten en los lugares más hermosos que nosotros tenemos en la vida para volver a mirar a Dios. Ahora, la prueba va a permanecer a menos que no aprendas. Hay gente que dice: pastor, es que yo he estado de prueba en prueba. En vez de estar de victoria en victoria, estoy de prueba en prueba. Y no entiendo por qué. Yo sí entiendo por qué. Israel estuvo 40 años en un desierto dando vueltas, porque en los 40 años no aprendió a serle fiel a Dios. Y usted estará de prueba en prueba hasta que usted no aprenda a serle fiel a Dios. Mire lo que dice Deuteronomio 8:2: y te acordarás de todo el camino por donde te ha traído el Señor tu Dios estos 40 años en el desierto. Ojo, para afligirte, para probarte, para saber lo que había en tu corazón, si habías de guardar o no sus mandamientos. La prueba que atraviesas y de las que no sales, ¿acaso son porque Dios todavía no ve un corazón rendido delante de ti? Es importante que hagas un alto en el camino. Entiende, haz pactos con Dios. Si algo estimula el corazón de Dios, son los pactos de decirle: me voy a rendir a ti, te voy a amar con toda mi alma, Señor. ¿Sabe? Hay alguien maravilloso en la Biblia que lo tenía, pero bien claro, bien nítido, y era Pablo, Romanos 8:38: y estoy convencido de que nada podrá jamás separarnos del amor de Dios, Ni la muerte, ni la vida, ni ángeles, ni demonios, ni nuestros temores de hoy, ni nuestras preocupaciones de mañana, ni siquiera los poderes del infierno pueden separarnos del amor de Dios. Ningún poder en las alturas ni en las profundidades. De hecho, nada en toda la creación podrá jamás separarnos del amor de Dios que está revelado en Cristo Jesús nuestro Señor. Vamos, dale ese aplauso al Señor. Lo habla un hombre que no lo está escribiendo por emoción. Lo habla un hombre que no es salmista ni proverbista. Lo habla un hombre que ha pasado por pruebas, por persecución, por cárcel, por tortura, por miedos, por ataques espirituales, y que a pesar de todo deja claro: miren muchachos, si Pablo estuviera predicando aquí diría: miren muchachos, yo he pasado por lo que usted no se imagina, y nada de esas pruebas me ha podido apartar del amor de Dios. Entienda ese de que nada me puede apartar del amor de Dios. No es un poema, no es un salmo, es una palabra que yo digo cuando estoy convencido del Dios que tengo en mi vida. Por eso Pablo empieza a decir: estoy convencido, lo tengo firme, sé que nadie me va a mover, y por eso entiendo, nada podrá apartarme del amor de Dios. Esos cantantes de hoy que tienen esas canciones: estoy convencido. Están convencidos de que, nada los puede separar del amor de Dios. Y te cobran $20,000 por un concierto. Están convencidos de que no, nadie los va a separar del amor de Dios. Y te piden carros de gama para recogerlos en un aeropuerto. ¿Por qué cree que yo no traigo cantantes aquí a la iglesia? Porque son unos payasos que se olvidaron de adorar a Dios. Y lo único que quieren es tomar a Dios como un beneficio para lucrarse en ellos mismos. Yo se lo digo. He intentado traer cantantes y lo primero que colocan en sus requisitos es: yo cobro $12,000, $20,000 y $30,000 sin contar comida, hotel, aviones y gente. Y nada los puede separar del amor de Dios. Y son los grandes adoradores del mundo. Y es la gente que dice que mueve los ambientes con la unción del Espíritu Santo. Esa gente no debería existir. Porque el que le sirve a Dios no le sirve por dinero, le sirve por amor. Sí, el obrero es digno de su salario, por supuesto, ¿cómo no? Pero no me prostituyas la iglesia. Porque cuando un cantante cristiano me cobra a mí, cuando un predicador me cobra a mí, así me han salido disque profetas que solamente son balaanes, que dice: yo voy a tu iglesia, pero si por conferencia me das más de $1,200, me das más de 1,500, payasos, hijos del diablo, como los digo los rabacucus. No pisarán este altar. ¿Sabes por qué? Porque prostituyen el evangelio. Es decir, me doy a ti a cambio de dinero. Manoséame el ministerio. Toma los dones que Dios me dio, que ni siquiera son míos. Prostitúyete conmigo, revuélcate conmigo a cambio de que me des dinero. Que la sangre de Cristo proteja esta iglesia de tener un payaso montado en el altar cobrando por darte una palabra que Dios da de gratis. Escúchame. Y entonces hay iglesias, yo no sé por qué el Espíritu Santo me coloca esto. Entonces hay iglesias que se afanan por traer gente a como dé lugar a sus iglesias: invitados, profetas, pastores, apóstoles, serafines, querubines, arcángeles, astronautas. Los quieren traer a la iglesia porque creen que esa persona les va a dar crecimiento. Escuche, quien da crecimiento es Dios. Quien adhiere es Dios y no el hombre. A mí la iglesia no me la va a hacer crecer un músico payaso que venga aquí a cantar reggaetón. Me la hace crecer el Espíritu Santo cuando yo le soy fiel. Alguien que me diga amén y le dé ese aplauso al Dios que hace crecer la iglesia. Y si no me lo cree, que las cámaras se enfoquen a ver si la gente cabe en este lugar. No necesitamos del hombre, necesitamos del Espíritu Santo. Si tú estás en una transmisión y estás en una iglesia donde solamente piensan eso, ¡cámbiate! ¿Cómo me puedo sostener en medio de la prueba? Se lo defino de la siguiente manera: usted se sostiene en medio de la prueba cuando adora. Usted no se sostiene en medio de la prueba cuando critica. Usted no se sostiene en medio de la prueba cuando usted está en un punto donde solamente duda y dice ¿por qué? Usted se sostiene cuando adora. Y cuando usted adora, no solo recibe fuerzas, sino que acelera el momento para entrar a su mayor bendición. Lo tercero que quiero hablarle es la prueba del carácter, y con esto termino. Esta prueba tiene que ver con la integridad de nuestro corazón. Aquí podrás saber qué tan leal eres a Dios, qué tan real ha sido la palabra que has leído, que has aprendido, que has escuchado. En esta prueba no apunta a tu fe ni a tu fidelidad. Esta prueba apunta a tu carácter. Evaluará de qué estás hecho como creyente. Es decir, Pedro fue justamente probado en su carácter. Note que Pedro fue fiel a Jesús los 3 años, al punto que cuando van a capturar a Jesús, Pedro dice: no, Señor, si es posible, daré mi vida por ti. Y él toma una espada y está dispuesto a pelear y asesinar para defender a Jesús. Loable. Pero cuando a Jesús lo capturan, él está en una fogata calentándose un poco, obviamente, me imagino, por el frío. Cuando está allí, él se avergüenza de Jesús. Él es probado en su carácter, y en su carácter sale reprobado. ¿Sabes por qué? Porque cuando le dicen: sí, tú eres Galileo, tú tienes un acento, tú caminabas con Jesús, tu manera de hablar te delata. Y él, la respuesta es: no conozco a este hombre. Un momento, por favor, deme un momento. ¿Cómo es posible que Pedro, al haber conocido al Dios que le hizo la pesca milagrosa más grande de la existencia, el Dios que le salvó el hogar, el Dios que le sanó la suegra cuando estaba a punto de morirse? Eso me imagino que fue, no sé, un error o una bendición. ¡Una bendición! Que el Dios que le dio todo ahora lo categorice como: no conozco a este hombre. Después de haberlo llamado Mesías, tú eres el Mesías, el Hijo de Dios, ahora lo estaba llamando: este hombre no lo conozco. Wow. Prueba de carácter. Lo que no logro comprender es, ¿por qué hay gente que se avergüenza del evangelio? No he visto el primer adúltero y alcohólico. No he visto el primer fumador avergonzándose de lo que hacen. Es más, el alcohólico carga su botella de licor con orgullo. El fumador carga su cajetilla de cigarrillos con orgullo. El marihuanero fuma su marihuana con orgullo y hasta sabe cómo posarla para fumarla. ¿Sí o no? El adúltero entra a la discoteca con su amante, orgulloso de su amante y orgulloso de su pecado. ¿Y por qué tú? ¿Por qué si ellos no se avergüenzan de su pecado y de su esclavitud? ¿Por qué tú y yo si nos avergonzamos del evangelio que nos ha hecho libres? Del evangelio que nos restauró la vida, que nos restauró la familia. Del evangelio que sacó lo peor de nosotros, lo arrancó de nuestra vida para que ese Espíritu Santo introdujera lo mejor del cielo en nosotros. ¿Por qué yo me avergüenzo? Mira, son ellos los que deberían tener vergüenza, porque caminan en tinieblas mientras nosotros caminamos en luz. ¿Alguien aquí camina en luz? Que me diga amén. No puedes avergonzarte del Dios que te lo ha dado todo. No puedes avergonzarte del Dios que te liberó. No puedes avergonzarte del Dios que te ha sostenido en medio de la prueba. Aquí alguien, Dios ha hecho un milagro poderoso en su vida. No te avergüences del Dios que te hace milagros. No te avergüences del Dios que te sostiene cada mañana cuando ya no tienes fuerzas. Pablo dijo: no me avergüenzo del evangelio, porque es poder de Dios. Yo le adhiero a esto. No me avergüenzo del evangelio, porque el evangelio me dio nueva fuerza, porque el evangelio rompió mis cadenas, porque el evangelio rompió mis vicios, porque el evangelio me dio un nuevo mañana. Yo no me voy a avergonzar del evangelio. Tienes que tener un poquito de riesgo por Dios. Daniel estuvo decidido a ser lanzado en el foso de los leones porque no quiso negociar su fe, no quiso negociar su fidelidad y no negoció su carácter. Mujeres solteras, gracias. Dios te dará un Daniel de la Biblia. Sí. Ya, por decir amén, Dios te da. No, no te va a dar un Daniel, te va a dar un Job. ¿Sabes qué es un Job? Dice la Biblia que no había otro mejor hombre sobre la existencia de la tierra como Job. El mismo Dios dijo: no hay otro hombre como Job. ¿Quieres un hombre como Job? Con billete. Claro, billete, íntegro, amoroso de Dios, trabajador. ¿Sí o no? No se ría. Yo sí le estoy pidiendo a mi Señor: Señor, dale un Job a mi hija Ana María, que sostenga a toda la familia Arango de una vez. Claro, Señor, guárdale las lagartijas que están en Hechos Kids. Señor, dale un Job. Sí, hermano, pida un Job, hermana. Aquí está Daniel, o un Daniel por lo menos. Después yo veo a los amigos de Daniel y no negociaron su fe, no negociaron su fidelidad y no negociaron su carácter, y dijeron: preferimos que nos entren al horno del fuego y gritar del dolor de las llamas antes de negar nuestra fe en Dios. Tienes que ser un poquito arriesgado. Escúchame, yo sabré la lealtad que le tienes a Dios cuando te encuentres solo o sola con tu novio o novia. Yo sabré la lealtad que tú tienes a Dios cuando estés solo o sola frente a un computador y la pornografía te esté proponiendo cosas. Yo sabré qué lealtad tienes cuando te encuentres con la invitación de amigos que te están proponiendo a ir a lugares incorrectos y hacer cosas incorrectas. Necesitamos que nuestro carácter esté en Dios. Y concluyo con esto. Primero, por favor, léalo. El área donde Dios te está probando testifica el área donde Dios te va a bendecir. Dios te está probando en finanzas, es porque Dios tiene una bendición financiera increíble para ti. Te lo estoy diciendo de parte de Dios. Dios te está probando en tu familia. Dale gloria a Dios porque tendrás una familia maravillosa. Dios te está probando en tu salud. Dios te va a dar largos años de vida y de salud. El área donde eres probado es el área que testifica dónde serás bendecido. Romanos 8:18 lo dice: sin embargo, lo que ahora sufrimos no es nada comparado con la gloria que Él nos revelará más adelante. Lea lo siguiente: la prueba no te quiebra para destruirte, sino para hacer algo lindo en ti. ¿Por qué lo dice, pastor? Porque Isaías 45:9 dice: ¿qué aflicción les espera a los que discuten con su creador? ¿Acaso discute la olla de barro con su hacedor? ¿Reprocha el barro al que le da forma diciéndole: detente, lo estás haciendo mal? ¿Exclama la olla: qué torpe eres? Y yo tengo un Dios que tiene unas manos maravillosas, que hace un arte increíble, y que cuando Él decide quebrarte es porque ya pensó en hacer algo mayor de lo que tú deseabas en la vida. La prueba está haciendo algo lindo en ti. Y me llama la atención porque dice: ¿qué aflicción? Póngame el texto, por favor. ¿Qué aflicción les espera a los que discuten con su creador? ¿Será que en este momento de tu vida te encuentras en ese estado, que en vez de aceptar lo que Dios está haciendo contigo, estás discutiendo lo que Dios está haciendo? ¿Y qué aflicción te espera? No porque Dios te envíe pruebas más. La aflicción es que te vas a frustrar. La aflicción es que vas a estar carente de paz. La aflicción es que te vas a estar en un punto donde no disfrutarás lo que Dios te da por estar discutiendo con un Dios que está haciendo una buena obra de arte contigo. Deja de discutir con Dios. Y cuando te enfoques en agradecer a Dios, se lo he dicho mil veces, se lo diré una vez más, verás cómo en tu desierto emerge lo que ni siquiera emerge en una tierra fértil. Verás cómo Dios hará descender maná cuando eso es imposible que descienda en un desierto. Verás cómo Dios te hace vivir pleno en un desierto cuando ni siquiera la gente que vive en tierras fértiles vive como tú vives en el desierto. Sucede cuando dejas de discutir con tu creador, porque el día en que dejes de discutir con Él, verás y te enfocarás en todo lo lindo que Dios hace en tu vida.
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Dios está por encima de ti para bendecirte, abajo para sostenerte, adelante para orientarte, detrás para protegerte y a tu lado para

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0: 9 de la mañana.
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5: Bienvenido a El Amor que Vale. Amigo, cuando usted nace, nace de nuevo para triunfar. Dios le dio al Espíritu Santo y lo programó para victoria. Estudiamos el libro de Jueces. El título de esta serie, De Regreso a la Gloria Divina. El título del mensaje de hoy, Cuatro Principios de Victoria, tomados directamente de la Palabra de Dios. Acompáñenos. El popular escritor cristiano Max Lucado cuenta una historia tomada de las actas del Instituto Naval de los Estados Unidos. Un hombre estaba contando lo que sucedió un día durante maniobras mientras dos buques de guerra estaban en un proceso de entrenamiento. Estaban en alta mar, rodeados de impetuosas olas. La visibilidad no era buena. El capitán estaba en el puente de mando, en alerta, cuidando de la nave. Y llegó un mensaje, y el mensaje venía del marinero vigía, y esto es lo que decía: hay una luz ubicada en la proa de estribor. Preguntó el capitán: ¿y esa luz está fija o está moviéndose hacia la nave? El marinero vigía respondió diciendo: la luz está fija, señor. Entonces ordenó el capitán: indíquele a esa nave que estamos en un curso de colisión y dígale que está advertido para alterar su curso 20 grados. Procedieron a enviar una señal a la otra luz y una señal fue enviada de regreso diciendo: no, usted altere su curso 20 grados. El capitán se enfureció y

20 grados. Y de acuerdo con las actas de procedimientos, el capitán ordenó, alteramos nuestro curso. Ahora, Dios es el faro del universo. Y a veces nos encontramos en pleno curso de colisión. Y lo más sabio que podemos hacer es cambiar nuestro curso porque Dios no alterará el suyo. Eso es lo que descubrió Israel. Mire, por favor, en Jueces capítulo 6, versículo 1. Los hijos de Israel hicieron lo malo ante los ojos de Jehová. Y Jehová los entregó en manos de Madián por 7 años. Ahora note que Dios fue quien los entregó a sus enemigos. Y Jehová los entregó en manos de Madián por 7 años. Y la mano de Madián prevaleció contra Israel. Y los hijos de Israel, por causa de los madianitas, se hicieron cuevas en los montes y cavernas y lugares fortificados. Pues sucedía que cuando Israel había sembrado, subían los madianitas y amalecitas, y los hijos del oriente contra ellos subían y los atacaban, y acampando contra ellos destruían los frutos de la tierra hasta llegar a Gaza, y no dejaban qué comer en Israel, ni ovejas, ni bueyes, ni asnos, porque subían ellos y sus ganados, y venían con sus tiendas en grande multitud como langostas. Ellos y sus camellos eran innumerables. Así venían a la tierra para devastarla. De este modo empobrecía Israel en gran manera por causa de Madián. Y los hijos de Israel clamaron a Jehová. Estaban intimidados por el enemigo. Fueron empobrecidos por el enemigo. Y esto duró 7 años. Los madianitas podían ir y venir. Ellos oprimieron a los hijos de Dios. Y los hijos de Dios sufrieron vergüenza ignominiosa ante un enemigo. La opresión fue severa y constante. Y esto nos recuerda lo que está pasando con nuestro país hoy en día. La iglesia del Señor Jesucristo se está intimidando y empobreciendo por causa de un enemigo. Y la situación empeora. No obstante, vemos aquí en el libro de Jueces los principios de victoria. Porque como lo mencioné antes, Dios prefiere perdonar y restaurar que juzgar. Deseo darle 4 principios. 4 principios hallados en el libro de Jueces, capítulo 6, versículo 7. Están centrados en el nombre de un hombre llamado Gedeón. El primer principio es el principio de visión. De visión. Mire, por favor, en el capítulo 6, versículo 11. Y vino el ángel de Jehová y se sentó debajo de la encina que está en Ofra, la cual era de Joás, Abieserita, y su hijo Gedeón estaba sacudiendo el trigo en el lagar para esconderlo de los madianitas. Y el ángel de Jehová se le apareció y le dijo, Jehová está contigo, varón esforzado y valiente. Y Gedeón le respondió, ah, Señor mío, si Jehová está con nosotros, ¿por qué nos ha sobrevenido todo esto? ¿Y dónde están todas sus maravillas que nuestros padres nos han contado diciendo, ¿no nos sacó Jehová de Egipto? Y ahora Jehová nos ha desamparado y nos ha entregado en mano de los madianitas. Versículo 14. Y mirándole Jehová le dijo, ve con esta tu fuerza y salvarás a Israel de la mano de los madianitas. No te envío yo. Dios se le apareció a Gedeón y le dijo, Gedeón, quiero dar victoria y darla por medio de ti. Adelantémonos, por favor, al versículo 22. Viendo entonces Gedeón que era el ángel de Jehová, dijo, ¡ah, Señor Jehová, que he visto al ángel de Jehová cara a cara! Pero Jehová le dijo, ¡paz a ti! ¡No tengas temor! ¡No morirás! Y edificó allí Gedeón altar a Jehová y lo llamó Jehová Shalom, el cual permanece hasta hoy. Eso significa Jehová nuestra paz. Este es el punto. Gedeón espigaba trigo, escondido en un lagar donde se exprimen las uvas, temeroso de los madianitas, mas Dios apareció ante él. Tuvo una visión del Todopoderoso. Ahí estaba Gedeón, viviendo en derrota y temor, hasta que quitó su mirada del enemigo y puso sus ojos una vez más en Dios. La Biblia dice, sin visión, el pueblo perece. Necesitamos ver si Dios se aparece ante nosotros en forma de ángel, como lo hizo con Gedeón, o si Dios nos habla en otra forma. Por cierto,

0: puede pensar, ¿cómo quisiera que Dios me hablara como le habló a Gedeón? Por medio del ángel del Señor. Míreme, usted tiene algo invaluable que Gedeón no tuvo. Tiene la palabra de Dios. Tiene la palabra de Dios. A su vez, tiene algo más que Gedeón no tenía. Posee el Espíritu Santo de Dios que mora en usted. Así que no ande quejándose que Dios no le está hablando. Dios quiere hablarle. Mas, ¿desea usted escucharlo? ¿Está listo para escuchar lo que Dios dice? Bien, usted nunca tendrá victoria en su vida, en su hogar, en la escuela, en el negocio, en el vecindario, en la iglesia, ni en la sociedad hasta que primero tengamos una visión del Todopoderoso Dios. Existe el principio de visión y usted necesita ver a un Dios grande, fuerte y poderoso. Existe el principio de visión y voy a proceder adelante ahora para que podamos terminar a tiempo. El segundo principio, no solo el principio de visión, sino el principio de valor. Necesitamos ser valientes. Mire el capítulo 7, empezando en el versículo 1. Dios habló con Gedeón y le dijo, Gedeón, yo soy tu fuerza, yo soy tu paz, yo soy tu victoria, cree en mí. Una vez que Gedeón puso su mirada en el Señor, reunió un ejército. Él reunió un ejército de 32,000 hombres. Mas Dios no aparenta estar interesado en números. Mire por favor el capítulo 7, versículo 1. Levantándose pues de mañana Jerobal, el cual es Gedeón, y todo el pueblo que estaba con él, acamparon junto a la fuente de Arod, y tenía el campamento de los madianitas al norte, más allá del collado de More, en el valle. Y Jehová dijo a Gedeón, el pueblo que está contigo es mucho, para que yo entregue a los madianitas en su mano. No sea que se alabe Israel contra mí, diciendo, mi mano me ha salvado. Ahora pues, haz pregonar en oídos del pueblo, diciendo, quien tema y se estremezca, madrugue y devuélvase desde el monte de Galaad. Y se devolvieron de los del pueblo 22,000 y quedaron 10,000. Aquí vemos a Gedeón. Tiene un ejército de 32,000 soldados. Y él dice, todos escúchenme. Dios ha dicho que necesito decirles que si alguno tiene miedo, que puede regresar a casa. Gedeón pensó que un par de docenas serían, pero fue una estampida. Y al fin y al cabo, solo quedaron 10,000. Bien, ¿qué principio vemos aquí? El primero es el de visión. El segundo principio es de valor. Dios no puede y no usará a cobardes. Y dice, todo el que tiene miedo, regrese a casa. El miedo lo prepara para el fracaso y no para la guerra. ¿Por qué quería Dios que los cobardes regresaran a su hogar? Le diré por qué. Porque el temor es contagioso. Anote al margen, Deuteronomio capítulo 20, versículo 8. Y volverán los oficiales a hablar al pueblo y dirán, ¿quién es hombre medroso y pusilánime? Vaya y vuélvase a su casa y no apoque el corazón de sus hermanos como el corazón suyo. ¿Sabe? Es curioso, pero las personas temerosas infectan a otras. Cuando Josué mandó a sus 12 espías a la tierra prometida, 10 regresaron y dieron un reporte temeroso y nadie quería ir a esa tierra. En las iglesias hoy vemos a gente que tiene temor, que no cree en Dios, que puede hacer lo que Dios desea hacer. Mas la Biblia nos dice que no nos ha dado Dios espíritu de cobardía. Dios nos ha dado un espíritu de poder, de amor y de dominio propio. Bien, primero hemos mencionado el principio de visión. Usted necesita hacer lo que hizo Gedeón y ver al Señor. Poner su mirada en Dios. Mire quién es Dios. Observe a ver si alguna cosa le parece realmente grande. Ver a Dios es el principio de visión. Luego tenemos el principio de valor. Dios dice que si es temeroso, si tiene miedo, no lo puede usar. Tenemos el tercer principio. Y este da estabilidad al principio de valor. Es el principio de vigilancia. Leamos ahora en el capítulo 7, el versículo 4. Y Jehová dijo a Gedeón, aún es mucho el pueblo. Llévalos a las aguas, y allí te los probaré. Y del que yo te diga, vaya este contigo, irá contigo. Mas de cualquiera que yo te diga, este no vaya contigo, el tal no irá. Entonces llevó el pueblo a las aguas, y Jehová dijo a Gedeón: cualquiera que la mire las aguas con su lengua como lame el perro, a aquel pondrás aparte. Asimismo a cualquiera que se doblare sobre sus rodillas para beber. Y fue el número de los que lamieron llevando el agua con la mano a su boca, 300 hombres. Y todo el resto del pueblo se dobló sobre sus rodillas para beber las aguas. Entonces Jehová dijo a Gedeón: con estos 300 hombres que lamieron el agua os salvaré, y entregaré a los madianitas en tus manos, y váyase toda la demás gente, cada uno a su lugar. Primero se les dijo: todo el que tenga miedo, váyase. Todos regresaron, excepción de 10,000. Luego Dios dijo a Gedeón: vamos a hacer una prueba. Tráelos al arroyo y deja que todos se refresquen. Diles a todos que beban. Ahora tenemos a 10,000 personas a las orillas del arroyo y los monitores observan. El pueblo no sabía que se le estaba poniendo a prueba. Primero vemos a los del pueblo que se pusieron a gatas y pusieron sus labios en el arroyo y empezaron a tomar, metidos en el lodo. Bueno, por supuesto, en esa postura es muy vulnerable al enemigo. Usted también estaría vulnerable al enemigo si estuviera acostado sobre su estómago en el lodo, su boca sumergida en el agua. Así estaban tomando algunos. 9,700 de ellos tomaron de esa forma. Pero había otro grupo que se arrodillaron y tomaron el agua en sus manos y lo llevaron a su boca y lo lamieron como un perro. No pusieron su boca en el agua, ni se postraron boca abajo para tomar el agua, sino permanecieron vigilantes, pendientes del enemigo. 300 de ellos. Y Dios dijo: estos son los 300 que quiero. No eran cobardes, ni eran descuidados. Ese es el balance. No sea un cobarde, ni un descuidado. Dios está buscando a personas de valor, y Él busca a personas que estén vigilantes. ¿Qué tipo de persona usa Dios? Primero, Dios usa personas de visión, personas que han visto a Dios. Segundo, personas de valor, personas que no tienen miedo. Tercero, personas de vigilancia, personas que saben observar, estar sobrios y vigilantes. Pero aquí está lo maravilloso. Cuarto, personas de vitalidad, personas que tienen la vida de Dios en ellas. Déjeme decirle, amigo, Dios quiere poner su vida en usted. Déjeme darle un versículo que lo emocionará. Regresemos, por favor, al capítulo 6, versículo 34. La Biblia dice: entonces el Espíritu de Jehová vino sobre Gedeón. ¿Lo ve? El Espíritu del Señor vino sobre Gedeón. Bien, permítame darle la traducción literal. El Señor se vistió a sí mismo como Gedeón. Escuche este versículo. Primera de Corintios capítulo 1, versículo 26. Pues mirad, hermanos, vuestra vocación, que no sois muchos sabios según la carne, ni muchos poderosos, ni muchos nobles, sino que lo necio del mundo escogió Dios para avergonzar a los sabios, y lo débil del mundo escogió Dios para avergonzar a lo fuerte. Deseo que veamos cómo se ganó esta batalla para concluir con nuestro mensaje. Por favor, leamos en el capítulo 7, del versículo 15 en adelante. Cuando Gedeón oyó el relato del sueño y su interpretación, adoró. Y vuelto al campamento de Israel, dijo: levantaos, porque Jehová ha entregado el campamento de Madián en vuestras manos. Y repartiendo los 300 hombres en 3 escuadrones, dio a todos ellos trompetas en sus manos y cántaros vacíos con teas ardiendo dentro de los cántaros. Y les dijo: miradme a mí y haced como hago yo. He aquí que cuando yo llegue al extremo del campamento, haréis vosotros como hago yo. Yo tocaré la trompeta y todos los que estarán conmigo y vosotros tocaréis entonces las trompetas alrededor de todo el campamento y diréis: por Jehová y por Gedeón. Llegaron pues Gedeón y los 100 hombres que llevaba consigo al extremo del campamento al principio de la guardia de la medianoche, cuando acababan de renovar los centinelas. Y tocaron las trompetas y quebraron los cántaros que llevaban en sus manos. Y los 3 escuadrones tocaron las trompetas y quebraron los cántaros. Tomaron en la mano izquierda las teas y en la derecha las trompetas con que tocaban y gritaron: por la espada de Jehová y de Gedeón. Ahora, por favor, preste atención. Él tiene a 300 personas. Dios no necesita tener mucha gente. Él no está mirando. Dios no gana con números. No necesita tener mucho, porque tiene personas con visión. Tiene personas de valor. Tiene personas de vigilancia. tiene personas de vitalidad. Saben que tienen la unción, la vida de Dios sobre ellos. Estos eran hombres ordinarios, pero obedientes. Entonces Gedeón les dijo: ahora escuchen, tomen esta trompeta, agarren estos cántaros, tomen una tea, enciéndanla y póngala bajo el cántaro. Y los 300 vayan por allá, más bien 100 allá, y 100 de ustedes por acá y otros 100 por aquí. Y prepárense y miren lo que hago yo. Cuando suene la trompeta, cuando rompa el cántaro, cuando alce la tea y cuando grite, ustedes hagan lo mismo. Escuchan a los madianitas, todos están allí. Y Gedeón les dice: muy bien, aquí va, suena la trompeta. Rompen los cántaros. Se escucha el sonido de los cántaros al quebrarse. Una luz brilla alrededor de todo el campamento de madianitas y gritan: por la espada de Jehová y de Gedeón. Cuando hicieron eso, hubo una enorme confusión en el campamento del enemigo. ¿De qué se trata todo esto? Está en el versículo 20. Versículo 20. Escuchen, aquí encontramos de qué se trata. Cuando sonaron las trompetas, eso es valentía. Y si la trompeta diere sonido incierto, ¿quién se preparará para batalla? Dice la Biblia, eso es valentía. Cuando quebraron los cántaros, eso es quebrantamiento. ¿A quién representa el cántaro? A nosotros. La Biblia dice que tenemos un tesoro en vasos de barro. Somos ese cántaro. Representa quebrantamiento. Los hombres desechan lo quebrado. Dios usa cosas quebradas. Nos sentamos en nuestras iglesias altivos, altaneros, cuando deberíamos estar quebrantados ante Dios. Al corazón contrito y humillado no despreciarás tú, oh Dios. ¿Y qué de la luz? Así alumbre vuestra luz delante de los hombres, para que vean vuestras buenas obras. Eso es resplandor, para que brille la luz. La Biblia dice que todo hombre estuvo firme en su lugar. Valentía, pero quebrantamiento y resplandor. La espada del Señor y de Gedeón. Y Dios dio la victoria. Solo mire a su alrededor. Mire quién está aquí hoy. ¿Qué pasaría? ¿Qué pasaría si todos estuviéramos firmes en nuestro lugar, cada persona? Personas ordinarias, comunes. ¿Qué pasaría si con sonido certero sonáramos las trompetas? Valientes para el Señor. ¿Qué pasaría si postramos nuestro orgullo en el polvo del quebrantamiento? ¿Y qué pasaría si dejáramos brillar nuestra luz con gran resplandor? Amigos, esto no es solo un libro antiguo, es tan actualizado como el periódico de mañana. Son principios de victoria. Gente de visión, gente de valor, gente vigilante y gente de vitalidad. Si Dios quiere usarnos como usó esta chaqueta, entonces, con valentía, quebrantamiento y resplandor, le daremos la gloria a Él. Les voy a decir algo, amigos. Cuando el pueblo de Dios empiece a hacer eso, no tenemos que pelear contra el enemigo, pelearán entre sí mismos. Es un principio bíblico. Dios envía temor al campo enemigo. Inclinemos nuestros rostros. Padre, te pido hoy que nos ayudes a entender tu palabra y ponerla en práctica. Oramos que podamos entender estos principios de victoria. En el maravilloso nombre de Jesús. Amén.
1: Amigo, me permite un minuto más de su tiempo. Lo más importante es que usted conozca al Señor Jesucristo como su Salvador y Señor personal. La Biblia dice que el mundo pasa y sus deseos, pero el que hace la voluntad de Dios permanece para siempre. Y la voluntad de Dios es que usted reciba a Jesucristo como su Señor y Salvador. Usted puede hacerlo ahora mismo, ¿dónde está? Y le prometo que Dios lo salvará. Cristo pagó por sus pecados con su sangre, en la cruz. Y la Biblia dice muy claramente, cree en el Señor Jesucristo y serás salvo. Esta palabra creer significa confiar. Confíe en Él con todo su corazón. Ore de esta manera, Señor Jesús, gracias por morir por mí. Y ahora por la fe te recibo como mi Salvador y Señor personal. Comienza a hacerme la persona que tú quieres que yo sea. Si usted oró esta oración, escríbame y hágamelo saber. Me gozaré y le enviaré literatura que le ayudará a iniciar su vida cristiana.
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de gracia sostuvo mi mente y mi corazón en su calma.

Dios está por encima de ti para bendecirte. Abajo para sostenerte. Adelante para orientarte. Detrás para protegerte. Y a tu lado

0: hora es?
1: Con mucho gusto, las 11 horas.
0: Gracias, muchas gracias, muchas gracias, señor locutor.
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3: Hola, ¿qué tal? Qué gusto poder acompañarte. Yo soy Ofelia Díaz de Simbaña en este mundo tan apasionante de la salud. Este es un remedio con yogur contra las aftas. Aplicar con palillo de algodón un poco de yogur natural sobre el área donde se encuentra el afta bucal. Realizar esta acción varias veces al día. O también, otro remedio con yogur para desinfectar una herida pequeña es colocar una cucharadita de yogur directamente sobre una herida pequeña, dejar puesto 10 minutos y retirar luego con agua fría. Otro de los remedios con yogur para piel de atleta es friccionar entre los dedos de los pies un poco de yogur natural, dejar puesto durante una hora y luego enjuagar con agua. Además, también el yogur nos sirve para las quemaduras solares. Se puede aplicar yogur natural sobre las áreas afectadas, enjuagar en una ducha de agua fría y después secar con cuidado la piel, pero sin lastimarla. También el yogur es eficaz para las herpes labiales. Se puede aplicar una mezcla de una cucharadita de yogur natural con unas gotitas de zumo de limón y bicarbonato de sodio. El exceso de televisión y la falta de ejercicio en la juventud podrían acelerar el deterioro mental posterior. Cargar peso también puede afectar tu atención, y el uso de la aspirina es habitual en los estadounidenses con problemas cardíacos. Bueno, y atención a los inactivos, el exceso de televisión en la adultez temprana podría aumentar las probabilidades de deterioro mental décadas más tarde, así lo sugiere un estudio reciente. Incluso la adultez temprana y mediana podrían ser periodos críticos para fomentar la actividad física, para ayudar a mantener una memoria y un pensamiento potentes en la vejez, así lo planteó un comunicado de prensa de la Asociación del Alzheimer. La investigadora líder Tina Hunk, asociada de investigación del Instituto de Investigación y Educación del Norte de California en San Francisco, quien presenta hallazgos de su equipo en la reunión de la Asociación de Alzheimer en Washington. En su estudio, los investigadores sugirieron que más de 3.200 estadounidenses blancos y negros entre 18 y 30 años de edad observaron que específicamente los niveles de actividad física y el uso de televisión durante 25 años, y añadieron que dado que la investigación indica que el Alzheimer y otras demencias se desarrollan durante varias décadas, aumentar la actividad física y reducir la conducta sedentaria en la adultez temprana podría tener un impacto significativo para la salud pública. Dos expertos concurrieron en que el estudio no pudo probar causalidad, pero se mostraron de acuerdo en que la salud mental y la física están íntimamente vinculadas. Estudios nos señalan lo bueno que es el deporte para el cerebro y sus funciones. Sin embargo, también existen evidencias de que determinados tipos de ejercicios físicos podrían tener un impacto negativo sobre algunas de nuestras capacidades mentales. Es el caso de un reciente trabajo llevado a cabo por Mariana de Eddy y un grupo de colaboradores de Massachusetts. Los resultados publicados en la revista Plus One mostraron que los soldados rindieron peor en la tarea Go No Go auditiva en la condición de caminata cuando cargaban el arma. Se observó que a medida que avanzaba el tiempo y los participantes se agotaban, cometían más errores en la tarea de atención auditiva, respondiendo más veces ante estímulos a los que no debían responder. En el caso de la tarea de atención visual, no cometieron más errores, pero sí se observó que sus tiempos de reacción se hicieron más largos cuando más se prolongaba la caminata en la condición de carga. Está claro que no se puede generalizar, y es estupendo que sigan realizándose investigaciones que nos permitan conocer mejor qué tipos de ejercicio físico son recomendables para cuidar mejor nuestros cerebros. Y aproximadamente 7 de cada 10 estadounidenses que han sufrido una enfermedad cardíaca o accidente cerebrovascular toman aspirinas regularmente, así lo informan las autoridades sanitarias de Estados Unidos. Se considera que la aspirina en dosis bajas es un medio barato y efectivo de prevenir las enfermedades cardiovasculares. Los investigadores de los Centros para el Control y Prevención de Enfermedades de Estados Unidos

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1: Hoy en Médico Directo hablaremos del ombligo húmedo y cómo tratarlo. ¿Quiere saber usted más de este tema? Lo invito a que nos acompañe. Recibimos con muchísimo agrado al doctor Eduardo Villasís. Él es cirujano pediatra especializado en Argentina. Muchas gracias, doctor, por acompañarnos. Bienvenido.
2: Como siempre, contento de estar en su programa.
1: Gracias, doctor. Igualmente para nosotros, porque siempre nos trae temas muy interesantes y sobre todo que son temas comunes, ¿no? Temas que los vivimos en casa y a veces no sabemos ni cómo se llaman ni cómo tratarlos. En este caso, ombligo húmedo, doctor. ¿Qué es esto?
2: Bien, vamos a decir como antecedente que el ombligo por el cual estuvo viviendo dentro del útero materno durante estos 9 meses, una vez que sale al exterior, el niño se alimenta ya de leche materna en el mejor de los casos, pero el ombligo ya no tiene su función y por lo tanto este ombligo tiene que irse atrofiando, tiene que irse autoeliminando, secándose, ¿no?, hasta llegar a caer. Y esto ocurre la primera semana, podríamos llegar a decir máximo 2 semanas. Es decir, al cabo de una semana o máximo 2 semanas, el niño ya no debe tener el cordón umbilical y queda una cicatriz que viene a ser el ombligo que nosotros lo conocemos. Cuando este ombligo permanece un poco más de tiempo y, como hemos dicho al inicio del programa, como una humedad que sale líquido por ahí, uno tiene que sospechar es que algo está pasando adentro.
1: O sea, que no se seca.
2: Que no se seca, que no se cae el ombligo por encima de las 2 semanas. Y que, es más, sale una secreción.

0: en algunos casos de olor de materia fecal y en otros casos con olor a orina. Entonces, esas dos cosas y estos dos tipos de olores nos orientan a decir que hay restos embrionarios que no se han cerrado y que pueden corresponder a comunicaciones con el intestino o con la vejiga. Estas dos entidades, la una se llama conducto onfalomesentérico permeable, del cual vamos a decir algo más.
1: Ese nombre no está tan sencillo, doctor.
0: No. Y el otro es uraco permeable. Vamos con el último. El uraco permeable significa de que la vejiga no ha terminado de cerrar sus conductos y uno de ellos es este conducto que va de la vejiga al ombligo. Entonces se llama uraco. Esto tiene que sellarse y desaparecer y quedar la vejiga redondita como nosotros la conocemos. Entonces por ahí va a salir orina si esto no se ha cerrado. El otro, el conducto onfalomesentérico, significa que a nivel de desarrollo intraútero, el intestino grueso con el intestino delgado tienen una unión en algún proceso de embriológico y esa unión corresponde a este conducto onfalomesentérico que termina desde la unión del intestino delgado y grueso hasta el ombligo. Y entonces, asimismo, durante la etapa intraútero tiene que ir desapareciendo. Cuando esto no ha ocurrido, el niño le sale una secreción. ¿Y qué secreción? Del intestino. Materia fecal, básicamente.
1: Por eso huele mal.
0: Por eso puede oler mal. Entonces, esas dos condiciones pueden darse en este llamado ombligo húmedo que el pediatra y el cirujano pediatra tiene que sospechar que algo está produciéndose adentro y que tiene que pasar ahora a confirmarlo con estudios de gabinete.
1: Es decir,
0: una ecografía.
1: Una ecografía.
0: La ecografía nos orienta a saber en dónde está esta permeabilidad. Cuando esto no ha ocurrido, cuando de pronto ha pasado desapercibido el que se le cayó el cordón un poquito tarde y todo, y el niño evoluciona bien, de pronto la presencia de este conducto onfalomesentérico permeable termina haciéndose en un resto embrionario que es el divertículo de Meckel. Divertículo de Meckel que tiene una mucosa especial, tiene células similares a las del estómago. Pero en el estómago el ácido que produce estas células no le pasa nada. Pero en el intestino este ácido lo llega a hacer sangrar. Y de pronto el debut de este niño por encima de los 6 meses, 1 año, 2 años o más, es el sangrado en la materia fecal.
1: Uy.
0: Y entonces por ahí tiene que entrar la sospecha. Normalmente se dice que la población general tiene un 10% de divertículo de Meckel y que puede uno vivir con eso y no pasarle nada. Pero el 10% este que existe, alguno de estos 10%, puede dar el sangrado y termina en quirófano como una urgencia quirúrgica.
1: ¿Por qué, doctor?
0: Porque al haber sangrado puede terminar con un shock, es decir, puede terminar una persona con pérdida de sangre y terminar en un paro por falta de volumen, por falta de sangre.
1: ¿Pero no es muy poco en la sangre que se...
0: Es que cuando esto se perfora puede hacer como abrir una llave, un grifo de agua y por ahí se está sangrando. Y pueden llevar al shock al paciente.
1: No se puede controlar.
0: No se puede controlar, excepto que usted entre a la cirugía inmediatamente. De hecho, esa es una de las urgencias que a veces tenemos que enfrentar. Frente a un paciente que viene ya desmayado.
1: ¿A qué edad, doctor? ¿Le ha tocado hacer
0: bueno, pequeños, tipo 6, 7 años, pero puede ocurrir en cualquier etapa de la vida si es que esta mucosa comenzó a sangrar. Porque la otra posibilidad es que también las células son pancreáticas y algunas de estas se malignizan. Entonces terminamos con un debut de un tumor que se dio por encima de los 50, 60 años, ¿no? Y ha estado desapercibido durante todo ese tiempo.
1: Pero se debió haber atendido a tiempo. Es decir, cuando pasaron quizá las 2 semanas, las 3 semanas que no se cayó el ombligo.
0: No se investigó, exacto. Por eso el llamado
1: y
0: ahora...
1: Y ahí es este examen que usted decía.
0: Hacer una ecografía ante la sospecha, ¿no?
1: ¿Qué sale ahí, doctor? ¿Qué evidencia que usted necesita entrar a cirugía para... Sí. No sé, empezar a hacer algo.
0: Ante la sospecha de un ombligo húmedo, tiene que pensar en estas dos entidades que habíamos dicho. Y la ecografía nos va a visualizar un conducto, un canalículo, una presencia de elementos que hacen pensar de que eso está abierto. Entonces, la ecografía es uno de los estudios más importantes en este caso, en estas tempranas edades. Cuando ha habido un sangrado, y el sangrado no ha sido importante y nos da tiempo de pedir estudios, la gammagrafía con tecnesio 99 nos da la orientación. ¿Qué es lo que hace esta gammagrafía? Captan las células que deberían estar solo en el estómago, pero también asoman el intestino. No debería ser captado por este estudio, o sea, estas células no deberían existir, y entonces, obviamente, uno no le pide a todos, le pide al que ha habido un sangrado, y un sangrado que te ha dejado hacer el diagnóstico, le ha tocado a uno sospechar, porque cuando hay una urgencia, uno lo encuentra en la urgencia. Entonces, frente a esta sospecha, se pide este estudio que llama gammagrafía, y nos indican de que hay células que son similares al estómago y que debemos de entrar a operar. Pero se puede entrar en forma planificada porque no ha sido la urgencia.
1: ¿Y esta cirugía, doctor, es abierta o es una cirugía?
0: Bueno, la hacemos últimamente, la hacemos laparoscópica, pero hay que entender que como son en tiernas de edades, 6 mesitos, 1 año, 2 años, la cavidad abdominal es tan pequeña que a veces conviene entrar por una cirugía abierta, teniendo en cuenta de que el agujero que uno hace para abordar esta zona es de 2-3 centímetros, y entonces es muy similar a la cirugía laparoscópica si vamos desde el punto estético.
1: ¿Y la recuperación también es
0: inmediata,
1: rápida?
0: Inmediata, porque uno lo que hace es sacar este segmento, hacer el cierre, nosotros llamamos a eso anastomosis, y el niño queda sin ninguna secuela, ¿no? Entonces pasa a comer en 2 a 3 días y está de alta inmediatamente.
1: ¿Y la anestesia, doctor?
0: Siempre anestesia
1: que
0: general.
1: Siempre, sí. A veces los padres tememos a eso y siempre existe la pregunta, doctor.
0: La anestesia siempre es general en los niños. O sea, no existe hasta ahora aún procedimientos simples en el que uno dice, vamos a hacerlo con anestesia local, porque ¿cómo le explico a un niño que se quede quieto? Entonces, en niños, desafortunadamente, tiene que ser con anestesia general, con una ventaja en los momentos actuales, o las anestésicos han evolucionado tan a favor que ya no hay riesgo.
1: La recomendación final, doctor, para todos nuestros amigos y amigas, sobre todo padres de familia que estamos allá al pendiente, que somos inexpertos, ¿no? Y no sabemos mucho esta cuestión del ombliguito.
0: Si el ombligo no desaparece, no se cae en un término de una semana, exageradamente 2 semanas, hay que llevarlo al pediatra y decir, yo escuché el programa y esto es un ombligo húmedo, mire, ahí la supuración, sale esto. ¿Sale
1: este simplemente líquido? No está seco.
0: No está seco, y entonces eso nos va a permitir a nosotros pasar a estudios que vamos a descubrir esta patología.
1: Y que va a ser rápido, más sencillo, y nos vamos a evitar complicaciones posteriores.
0: Así es, correcto.
1: Muchísimas gracias, doctor Eduardo Villasís, por acompañarnos.
0: Gracias a usted, Fer.
1: Y gracias también a usted, amigo y amiga, por estar día a día con nosotros. Hasta una próxima entrega.
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0: deben tener miedo. Confíen en Dios. Confíen en mí todos. Saben el camino que voy a seguir.
1: ¿Y a dónde vas? ¿Cómo saber el camino?
0: Yo soy el camino, la verdad y la vida. Yo soy el Alfa y el Omega, el primero y el último. El principio y el fin.
2: Señor mío, estaba esperando que llegara la muerte.
0: No habrá más muerte, ni sufrimiento, ni llanto, ni más dolor. Yo voy a renovar todo. Sí. Vendré muy pronto. Que la gracia del Señor esté con todo su pueblo.
2: Amén.

0: hora es?
1: Claro que sí, las 12 horas, es mediodía.
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0: hora es?
1: 13 horas.
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0: El reloj indica que son las 15 horas.
1: Muchas gracias, señor locutor.
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3: Hola, ¿qué tal? Buenas tardes, bienvenidas, bienvenidos a su programa A Medias Tintas No. El saludo cordial a todos y cada uno de ustedes, invitados a compartir juntos esta super tarde.

Algunos desean obtener mejores calificaciones, aprender cosas nuevas, mejorar en alguna materia o desarrollar habilidades que antes no las tenías. Sin embargo, no basta con pensar en lo que queremos lograr. Es importante establecer metas claras y realistas y específicas que nos permitan saber hacia dónde queremos dirigir nuestros esfuerzos. Escuchemos Éxitos y Canciones en esta tarde.

Segundo, es necesario pasar de las palabras a la acción. Una meta no sirve de mucho si solamente queda escrita en una hoja o expresada con "debemos actuar". Cada pisada, cada hora de estudio y creemos nos da más a aquello. Por eso las excusas y a trabajar desde el primer día.

0: Ahora, es importante esta tercera recomendación. Debemos ser constantes y responsables. ¿Quién te dijo que todo es fácil? ¿Quién te dijo que todo va a marchar sobre ruedas? Durante el año escolar seguramente encontraremos dificultades, momentos de cansancio o materias que nos parecerán complicadas. En esos momentos debemos recordar por qué empezamos y mantenernos firmes. La responsabilidad y la constancia son fundamentales para alcanzar nuestras metas. No se trata de ser perfectos, sino de esforzarnos cada día y aprender de nuestros errores. Seguimos con más éxitos y canciones en la tarde de A Medias Tintas No, a través de la señal de Cebis Radio.
1: Dímelo, Lousan.

La cuarta recomendación es aprovechar el apoyo de los demás. No te consideres autosuficiente. Un año escolar excelente no depende solamente de nuestro esfuerzo individual. También podemos contar con nuestros profesores, compañeros y familiares. Pedir ayuda cuando no entendemos algo no es una señal de debilidad, sino una muestra de interés por aprender. Trabajar en equipo, escuchar consejos y apoyar a los demás puede hacer que nuestro camino hacia las metas sean mucho más fáciles y significativas.

0: Y finalmente, nuestra última recomendación. Indudablemente, hacer todo lo posible para alcanzar un excelente año. Construye día a día. Nuestras metas no deben quedarse solamente en pensamientos, escritos o palabras. Debemos convertirlas en acciones concretas y hacer todo lo que esté a nuestro alcance para cumplirlas. Si estudiamos, somos responsables, perseveramos y mantenemos una actitud positiva, al finalizar el año podremos mirar atrás y sentir orgullo de todo lo que conseguimos. Recuerda que el éxito no comienza cuando alcanzamos nuestra meta, sino cuando decidimos trabajar por ella. Llegamos así a la parte final de nuestro programa. Te espero el día de mañana cuando sean las 15 horas. No te desconectes, sigue en la sintonía de Cebis Radio. Que disfrutes esta tarde. Bendiciones.
1: ¿Cómo quieren que siga adelante si lo

0: Las 16 horas.
1: Gracias, muchas gracias, muchas gracias, señor locutor.
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3: Estudié leyes, pero nunca he hecho otra cosa más que servir a Dios, porque me convertí a los 18 años y terminando mi carrera, Dios me llamó a servirle. Y mi primer trabajo formal fue pastorear. Fui pastor casi 9 años con Helen, ahí nos casamos. Vivimos la experiencia de ser pastor. Era una iglesia como de unas 300 personas, rápidamente creció a casi 1,000 personas. Terminaba de predicar una tarde el tercer culto y llegué a casa exhausto. Mis 2 niños estaban pequeños. Helen me esperaba y posiblemente tuvo una tarde difícil y me mira y me dice: yo siento que Dios me ha robado a mi esposo. Y le digo: ¿cómo? Nunca tienes tiempo para nosotros. Todo crece y corres todos los días. Yo siento que Dios me ha robado a mi esposo. Nunca olvido ese momento. Me tiré en el asiento, en el sillón de la sala. Cerré los ojos. Respiré profundo. Y dije: mi amor, le digo, no es Dios. Soy yo el irresponsable, soy yo, no Dios. Quien maneja la agenda soy yo, quien se organiza soy yo, quien lo hace bien o mal soy yo. Yo quiero pedirte perdón. Uno se pregunta si esta conversación ha surgido solo una vez. Tristemente no, muchas veces. Todavía recuerdo a 3 pastores amigos que un día entraron en mi oficina. Yo estaba dirigiendo en ese momento el Proyecto Nacional de Evangelización en Costa Rica. Y corría de un lugar para otro. Habían pasado los años y me dicen, y yo me asusto porque no habíamos quedado de vernos. Me dicen: Sixto, vemos a Helen triste, sola. ¡Wow! De esos golpes que llegan al corazón. Respiré profundo y yo dije: volví a meter la pata. Me volví a acelerar y he tenido que hacer altos en el camino muchas veces, porque no puedo perder mi familia, no quiero perder mi familia. Yo necesito llegar al final de los días amando mi familia. Por la gracia de Dios, Dios ha usado a Helen para guardar el corazón de mis hijos y que en muchos de esos momentos donde he cometido errores, ella ha protegido el corazón de mis hijos. O cuando muchas personas me saludaban en la calle o un centro comercial, un supermercado, Helen, yo la miraba bajarse y le explicaba a los niños: esto es servir a Dios. Esto es servir a Dios. Aquí estamos sirviendo a Dios, mis amores. Dice, compartiendo a papá. Y cuando ella protegió el corazón de mis hijos, ellos no se resintieron contra el ministerio. Ellos amaron el ministerio. Igual yo he ido mejorando. No crea que me quedé tan malo. Yo he ido mejorando. Y el honor más grande es que cuando nuestros hijos despertaron, se bautizaron, amaron a Dios. Y un día me dijeron: papá, queremos trabajar contigo en el ministerio. Y ya llevamos casi 10 años que entró Daniel y luego Esteban sirviendo al Señor juntos. Hoy puedo disfrutar el honor de ver a Daniel y a Esteban servir a mi lado y son unos apasionados. Y muchas veces cuando estamos juntos en familia, reflexionamos sobre la alegría de que es servir a Dios. En una ocasión mi hijo Daniel, con Esteban en mi oficina, estábamos los tres, me mira y me dice, papá, me dice, vos tenías que habernos traído antes. Y yo le miro y le digo, pero ustedes estaban distraídos en adolescencia. Sí, papá, dice, pero tenías que habernos traído antes. Es que esto es apasionante. Servir a Dios es apasionante. Y cuando yo vi su rostro, yo me di cuenta que vale la pena servir con fidelidad a Dios en nuestra familia. Que ellos puedan ver a Dios en casa. Que ellos puedan mirar a Dios en tu rostro, que ellos puedan vivir a Dios en el ambiente de nuestro hogar. Esto nos lleva a hacer un planteamiento que cada uno de nosotros tiene que hacerse. ¿Cuáles son los enemigos que yo enfrento en el liderazgo? ¿Cuáles son los enemigos que se pueden enfrentar mientras caminamos? Déjeme compartir algunos de estos enemigos y voy a utilizar de ejemplo a Moisés. Éxodo 18, 13 al 14 dice, el suegro lo visitó, sacerdote de Madián, que aunque no era del pueblo de Israel, entendía la misión sacerdotal. Siempre me he preguntado cómo es que Moisés, llegando a vivir con Jetro y con su esposa allá en el desierto de Madián, por 40 años cuida ovejas para el suegro y nunca construye su propia empresa. Y la otra vez, leyendo correctamente o más profundamente la Biblia, me di cuenta que Moisés nunca había tenido familia. Siempre había vivido en el palacio del rey, pero él sabía que no era un egipcio. Él sabía que pertenecía al pueblo. Y en esa disyuntiva de ser rechazado por su pueblo, vivir como un foráneo en la casa del faraón, ahora que él se casa, él tenía familia. Por primera vez había vivido en familia y yo dije, posiblemente una de las razones es que Jetro fue un padre para Moisés.

sientas mientras todo el pueblo se queda de pie ante ti, después, desde la mañana hasta la noche. Y Moisés responde, como posiblemente hemos respondido nosotros, es que el pueblo viene a verme para consultar a Dios, para que yo ore por ellos. Le contestó Moisés, cuando tienen algún problema me lo traen a mí para que yo dicte sentencia entre las dos partes. Además les doy a conocer las leyes y las enseñanzas de Dios. No está bien lo que estás haciendo, dijo el suegro. Le respondió su suegro, observe bien, el ungido, el que había visto a Dios, el que había dividido el mar, el que es el líder del pueblo, el que escucha a Dios, ahora el suegro le habla y le dice, no está bien lo que estás haciendo, pues te cansarás tú y la gente, y se cansa la gente que te acompaña, van a terminar fundidos. Observe lo que advierte el suegro. La tarea es demasiado pesada para ti. No lo puedes desempeñar tú solo. Oye bien y le abre el corazón. Oye bien el consejo que te voy a dar y que Dios te ayude. Tú debes representar al pueblo ante Dios y presentarle los problemas que ellos tienen. A ellos los debes instruir en las leyes y en las enseñanzas de Dios y darles a conocer la conducta que deben llevar y las obligaciones que deben cumplir. Elige tú mismo entre el pueblo hombres capaces y temerosos de Dios que amen la verdad y aborrezcan las ganancias mal habidas y designa a los jefes de 1,000, de 100, de 50 y de 10 personas. Serán ellos los que funjan como jueces de tiempo completo, atendiendo los casos sencillos y los casos, solo los casos difíciles te los traerán a ti. Eso te aligerará la carga que te ayudará a llevarla. Si pones esto en práctica y Dios así te lo ordena, podrás aguantar, resistir. El pueblo, por su parte, se irá a casa satisfecho. Moisés, atendiendo la voz de su suegro, atendió la voz de su suegro y siguió sus sugerencias. Uno dice, si me hubieran dicho esto antes, si me hubieran enseñado esto antes, ¿cuáles son los riesgos del liderazgo? La fatiga, cansancio extremo, llegar exhausto, la frustración de un esposo, que posiblemente muchas veces no nos ve o aún en vacaciones tenemos que atender cosas de la iglesia. Cansancio, culpa por no llenar la expectativa de todos, impotencia en la capacidad de resolver los conflictos internos. Muchas veces cuando yo miraba a mis hijos crecer en adolescencia, Helen y yo nos tomábamos de la mano y llorábamos. Y orábamos y clamábamos a Dios. Yo decía, pero yo conozco la teoría, pero ¿qué hago en este momento? ¿Qué hacer? Helen tenía una opinión, yo tenía otra opinión. Ahí íbamos a buscar consejo, pero era un momento de soportar la presión juntos, de pasarlo juntos, sin ver luz en el horizonte, aunque sabíamos que Dios haría el milagro. No siempre tenemos la respuesta para todos. ¿Soledad? ¿Porque usted no tiene intimidad con quien hablar estos temas? ¿La confianza de compartir las cosas que usted vive con el círculo de la iglesia? ¿No tenemos a este Jetro que venga muchas veces y nos diga? ¿Confusión por la demanda? Es que yo quiero que usted me case, que vaya al funeral, que venga aquí, pero mire, lo va a hacer tal pastor de la iglesia. No, es que yo he soñado que usted, pero esa fecha yo estoy de vacaciones. No, pastor, yo he orado, pero es que es usted el que tiene que venir. Culpa se llama culpa. Hasta que un día Helen se puso seria y dijo, no, ¿qué, mi amor? No vas a ir. Pero, no, mi amor, ya estaba planificado las vacaciones, nos vamos mañana, no estás ese fin de semana. Pero ya le dije que sí. Bueno, te toca ir y decirle que no.

0: ¡Uy, Dios mío! Usted siente el corazón partido porque usted no sabe qué es lo correcto. Se llama culpa. Confusión por el exceso de demanda. Te llaman de madrugada. Pastor, es que estamos peleando. Lleguen mañana a la oficina. No, ahora a las 2 de la madrugada. No es fácil. Hasta que usted se vuelve estricto y dice, mañana a las 9 de la mañana los atiendo. Buenas noches. No es fácil. No es fácil tomar esa decisión. Tenemos urgencia de dar respuesta a todo. Sentimos que somos el Moisés para dar respuesta a todo. Y no siempre tenemos la respuesta de todo. Nosotros entramos en un modelo pastoral donde hubo una confusión en nuestra misión, porque entramos en un modelo pastoral gerencial del mundo. El gerente presente, el gerente que va, el gerente que se involucra, el gerente que está de 8 a 5 y se queda después. Entramos en ese modelo gerencial en el pastorado y los apóstoles entraron en ese modelo hasta que un día Pedro dijo, no más. No hemos sido llamados a estos. No hemos sido llamados para servir a la mesa. Hemos sido llamados para orar y predicar. No más. Vamos a delegar la responsabilidad. ¿Qué quiero decirle con esto? Que esta crisis existencial de qué es lo correcto es una crisis que todos hemos vivido. Es una crisis que no es fácil de enfrentar. Porque nacimos en un ambiente donde el pastor es gerente y está presente en todo y domina todo. No, eso es un error. Jetro lo dijo claramente. Tú preséntate delante de Dios y solo atiende las cosas más urgentes y entrena, capacita, empodera, afirma a todos los que puedas y delega autoridad para que solo lo urgente llegue a ti. El otro elemento que nosotros enfrentamos es soledad. ¿Con quién lo hablo? ¿A quién le cuento? Si yo abro mi corazón con un miembro de la iglesia, un miembro de mi equipo, y un día nos peleamos o nos distanciamos, yo puedo exponer algo que es personal. Se ha aceptado como válido un mito. No hay nada más solo que un líder. Es un mito, no puede ser una verdad. Yo no puedo aceptar que yo nací para vivir en soledad, porque no es cierto. Jesús no lo vivió en soledad. Billy Graham dijo, la gente sufre de soledad más que de cualquier otro problema. No nacimos para estar solos. Paul Turner dijo, la soledad es el problema más devastador de nuestro tiempo. Observe cómo lo expresa este general estando en el Polo Norte. Escribió, esta mañana tuve que admitir que me siento solo. Por más que he tratado de tomarlo a la ligera, la soledad es demasiado grande. No debo pensar mucho en ello porque está acabando conmigo. Yo no puedo quedarme en la soledad. En esa soledad que consume mis fuerzas, donde no tengo con quién hablar. Hay dos tipos de soledad. La soledad física, esa sensación de sentirnos distantes, separados de los demás. Eso es doloroso. O la soledad emocional. Estamos con personas, rodeados de gente a nuestro lado, pero nos sentimos solos, vacíos, aislados. Y yo tengo que darle respuesta a esto. La soledad en el ministerio es una trampa. Genera frustración. Y si nos equivocamos, no sabemos qué hacer. La utilizamos como justificación para nuestros errores. Nos cansamos nosotros y se agotan los que están a nuestro lado porque no tengo con quién hablarlo. En un momento, yo había trabajado 5 años para la iglesia en general, sin salario, yo buscaba mi propio sostenimiento, Hubo un cambio, presidente, y él pidió que yo hiciera otras cosas y yo no fui llamado a eso, pero renuncié. Y sentí un vacío profundo, porque yo pensé que toda mi vida iba a ser alrededor de este proyecto de servir a la iglesia en general en Costa Rica. Y me bajoneé, me deprimí, lloraba solo y me preguntaba, ¿a quién llamo? Y llamé a un amigo llamado César, un pastor, un amigo que Dios le había dado mucha gracia. Le dije, César, necesito hablar. Estoy confundido, no sé qué hacer, me siento solo. Mis amigos siguieron su camino, colegas con los que había estado, es como si me hubiesen quitado el piso. Nunca lo olvido, 3 de la tarde, una cafetería hermosa. Ese día lloré con lágrimas que corrían por mis ojos. Mis hijos dicen que yo lloro en seco, pero porque me cuesta que me salgan lágrimas, pero ese día habían lágrimas. Es decir, el dolor era profundo, que corrían lágrimas. Le abro mi corazón, me mira y me dice, Sixto, me dice, Dios no llama instituciones, Dios llama personas. Vayas donde vayas, la gracia que hay de Dios en tu vida va a fluir. No se ha acabado nada, Sixto, nada. Dios llama personas. Y me dijo algo que impactó mi vida. Me dijo, ponle el nombre que quieras y sigue haciendo la pasión de tu corazón. ¡Wow! Fue como si quitaran la tapa y se despertara mi fuego, mi fe. Alquilé una oficina pequeñita que era tan grande como esta plataforma. Así metí a mi hermana que me ayudó, venía Helen y comenzamos en aquel momento lo que llamábamos la palabra en cada hogar, un ministerio de evangelización. Comencé a trabajarlo y alguien me dio un programa de enfoque a la familia. La historia de enfoque a la familia nace de esas cenizas, de esa tristeza, de esa soledad. La pregunta que surge es, ¿quién es su suegro Jetro que viene y le ayuda? ¿Quién es su amigo del alma que le pueda hablar al ungido con esa autoridad y decirle, estás loco, amigo, estás loco? Vas a fundirte vos y vas a fundir a esta gente. No va a soportar ni usted, ni su familia, ni la gente. ¿Quién le puede hablar a usted así? La pregunta que surge, ¿por qué nos aislamos? ¿Nos aislamos por temor a ser rechazados? ¿Porque no quiero mostrarme vulnerable? ¿Porque no quiero abrirle el corazón a alguien y que vean mi fragilidad? ¿Nos aislamos porque no quiero ser herido nuevamente? En el pasado me han juzgado, me han herido y no quiero ser herido y por eso entonces me cierro mi corazón. Entonces no le cuento a nadie. Todos hemos sido juzgados. De Helen y de mí han inventado tantas cosas. La otra vez un tipo que no sé la razón dijo que nos íbamos a divorciar y en una iglesia nos llamaron el cuerpo de ancianos y yo dije, qué raro que este amigo me llame con el cuerpo. Oye, Sixto, es que nos llegó la noticia, o sea, de un chisme pasó a noticia. Y yo dije, Dios mío, y estamos preocupados y queremos saber cómo te ayudamos y... ¿Pero de qué me estás hablando? Dice, es que nos dijeron que se están divorciando. Y le digo, ¿vos me llamaste para preguntarme? O sea, vos... No, pero es que esta persona... ¡Wow! Le digo, bro, tranquilo. Tranquilo, no pasa nada. Paganos una luna de miel, si querés. Ese domingo prediqué en iglesia. No era nada. O sea, a todos nos han herido. Esos chismes hacen que el corazón se cierre. Es lógico. Hemos sido traicionados por personas a quienes le dimos la confianza, el amor, les ayudamos y de repente un día nos demandan. ¿Quiénes han sido demandados? Imagínense, pero si este consejero no era nada, yo le ayudé por 10 años, le dimos de comer y un día que lo corregí, nos demandó. Y yo dije, por eso es ahí escribí el libro El lenguaje del perdón. Porque yo me di cuenta que la amargura podía entrar a mi corazón y me di cuenta el efecto que hace la amargura. La amargura lo contamina todo, te roba el sueño. Uno de los capítulos sobre la mayor expresión del perdón, ¿qué era? Una de esas madrugadas me despierto, tuve que contratar abogados, prepararme. Yo digo, ¿pero por qué? Como 20 mil dólares nos costó la broma. Y era una madrugada y yo peleaba ahí. Yo decía, Señor, devuélvele multiplicado a este desgraciado lo que ha hecho. Porque perdonar no es justo. O sea, no es justo perdonar. Yo decía, Señor, haz justicia. Todo bíblico yo. Y ahí el Señor en la madrugada me dice, ¿quieres volver a dormir? Pues claro, entonces bendícelo. Pídeme a mí que yo lo bendiga. A mí me encantan las terapias de Dios. Sale por donde uno no imaginaba, ¿no? Yo creí que me iba a decir, contrata a tal especialista en derecho laboral y contrademándalo. No. Bendícelo. Y yo dije, bendícelo tú, yo no. Es injusto, Dios mío, claro que es injusto, es que perdonar no es justo. Mejor renuncio, Señor, despido a todo el mundo porque pagan mal, me quedo con una secretaria y ya. Sí, pero no te llamé a eso. ¡Wow! O sea, yo quería irme. ¿Qué quiero? Aislarme, salirme, porque la traición lastima el corazón. ¿Me explico? Y nos mete en un viaje de soledad. Les cuento el cuento final de esa. Fui al juicio, ¿no? Iba de viaje después de ahí. Ya salgo del juicio donde lo veo. Ya mi corazón estaba sano. Oiga, es que me demandó. Fui, lo saludé, lo bendije como si fuera mi amigo de toda la vida. Me voy. Y en el camino llamo a Helen y le dije, ganamos, mi amor, ganamos. Me dice, ¿hubo sentencia? No. Le digo, la sentencia es lo de menos. ¿Y cómo ganamos? Le digo, porque lo pude ver a los ojos y pude sentir paz en mi corazón. Ganamos. Si usted y yo mantenemos la herida abierta, nos aislamos y nos metemos en un viaje de dolor que nos lleva a no confiar en nadie. Y eso aísla nuestra vida. Lo más lindo es que después nos demandaron otra vez. Pero ya estaba entrenado. Y yo dije, parece que este es un chiste, pero es real. Entonces yo vengo un día, voy caminando y hablando con el Señor, le digo, Señor, pero esta cuestión es muy cruel. O sea, uno ayuda, da la mano, les da escenario y luego te traicionan. Dios mío. Y yo solo escucho su voz aquí adentro que me dijo, tranquilo, yo también tuve un Judas. Yo dije, wow. Es decir, es parte del camino, sí, es parte del camino. Si yo no trabajo mis dolores, yo me aíslo y cierro mi corazón y puedo llenarlo de amargura. Yo tengo que volver a confiar en las personas, creer en las personas, porque no nacimos para estar aislados. Otra de las razones que es muy común por la soledad en el ministerio es que somos tímidos. Usted que habla, que Dios lo usa, y ahora muchas veces somos tímidos, no sabemos relacionarnos. Nos cuesta llamar, nos cuesta buscar. Nos cuesta llamar y decir, oye, vamos a comer, vamos a tomar un café. Nos cuesta, esperamos que el otro lo haga. Pero, ¿qué dice la Biblia sobre tener amigos? El que quiera amigos, muéstrese amigo. Si usted no se muestra amigo, ¿cómo va a salir de su aislamiento? Es que yo le sirvo a todos y nadie me llama. Es que yo atiendo a todos y nadie me invita. Porque usted es tímido. Tiene que dar el paso de tener amigos con los que ría. Hay gente con la que uno no debe estar. Por ejemplo, todos los tóxicos negativos, yo no voy con ellos. Los chismosos tampoco. Pero gente feliz, alegre, que ama, que se apasiona, que quiere hacer las cosas, que tiene visión, que ama servir a Dios, con ellos yo quiero estar. Pero tengo que salir del aislamiento para mostrarme amigo. Yo tengo que tener amigos. Amigos con los cuales reír. Amigos que pagan el precio de viajar contigo. Yo voy mucho a Argentina. Y un matrimonio pastoral venía con su familia a cada ciudad donde iba. ¿Y cuánto tardaron? 3 días manejando. ¿Cuántos kilómetros recorrieron? 20.000 kilómetros. ¿Y por qué vinieron? Para estar contigo, me dicen. ¡Wow! ¿Para estar conmigo? Y yo llegaba a otra ciudad y ellos sabían que yo iba a estar y de repente me decían, Sixto, llegamos mañana. En una de esas comidas, la hija le dice, papá, ¿y cómo es que podemos venir a estos viajes? Dice, porque cuando yo me doy cuenta que Sixto va a estar, dice, allá, dice, yo empiezo a ahorrar. Y dice, cada fuerte yo voy haciendo ahorros, mi amor, dice. Porque yo amo ser amigo. Y yo sé que para ser su amigo tengo que pagar el precio de viajar y venir. Cuando yo oigo eso y veo eso, yo dije, ¿cómo no darle el corazón a alguien que quiere ser tu amigo? Una de esas noches cuando nos despedimos, este es un hombre grande, como de 2 metros, de origen alemán, todos así serios, que dan la mano, no abrazan. Y yo lo bajaba y lo abrazaba. Y la esposa me dijo, ¿ahora él está comenzando a abrazar? Y nunca olvido esa noche que nos despedimos en el aeropuerto. Él lloró y la esposa y la hija lo estaban viendo, así como, ¡wow! Tiene lágrimas, papá. Y mi amigo me abrazaba y se metieron al corazón. Yo tengo que tener amigos así. Yo tengo que salir del aislamiento. No puedo justificarme en que yo soy tímido. O bien porque tengo una pobre imagen de mí mismo y lucho con mi autoestima, con mi amor propio. No sé si me van a rechazar, si me van a aceptar. Usted peleó internamente para venir aquí. Dice, es que no conozco a nadie, seguro dijo. Y llamó a algunos amigos, ¿y vas a ir? ¿Y quiénes lo organizan? No, pues no sé, dice, pero va a haber café. Qué rico, ¿eh? Oye, no tomé café hoy, ¿eh? No, pero comí las frutas que dejaron. ¿Cómo no amarlos a ellos? Llego anoche y me llevan a la habitación y hay una canasta de frutas y de todas las aguas que me gustan. Y yo dije, ¿cómo supieron que esto me gusta? Porque los amigos buscan cómo meterse al corazón y preguntan por ti. Y yo sé que ellos preguntaron. ¿Me explico? Yo quiero estar con gente que me ama, a las que me es fácil amar, pero tengo que abrirme de mi círculo para ser amigos. Déjeme hacerle una pregunta. Ante la frase, Jesús, tu amigo, el que tú amas, está enfermo. ¿De quién hablo? Marta y María aducen las tomadas de café, las sentadas a comer. ¿Usted piensa que el tu amigo, el que tú amas, viene fácil? No, ahí pasaron muchas horas de diálogo. Ahí pasaron muchas dormidas. Hey, Lázaro, esta noche paso por allá, voy a quedarme hoy en tu casa, pero ¿vienes solo, Señor? No, pues voy con 12 y con y los 70 también. Y seguro Marta y María dijeron, vienen los 12 y los 70. ¿Y quiénes más? Y las mujeres que lo acompañan. Pues preparen la comida. ¿Cómo no amar a ese amigo que te recibe con tus amigos y tus séquitos? Pero se imagina qué alivio es sentir en el corazón para su esposa que cuando usted tiene una necesidad, su esposa puede llamar al amigo que te ama y sabe que usted le ha dado un lugar en su corazón y que puede venir. ¿Quién es el amigo al que usted ama? ¿A quién llama a su esposa cuando se siente como Helen se ha sentido? ¿A quién le dice que está triste, que se siente sola, confundida? ¿A quién llama? ¿A quién buscas cuando te sientes enfermo? Tu amigo, el que tú amas, está enfermo. Cuando usted está enfermo, ¿a quién llama? ¿Y tu cónyuge o tus hijos? ¿Tus hijos a quién llaman? Un día mis amigos me llamaron, dice, mi hija. Y yo pensé en la hija de otro amigo. Y, le digo, y yo tengo una chica de esta edad. Y si las pongo en contacto, ¿recuerdan eso? Ahí están los amigos, mi hijo. Un día llamé a mi amigo Rey Matos, el pastor Rey Matos de Puerto Rico, y le digo, Rey, le digo, estamos tristes. Nuestros hijos están muy adolescentes, pero muy adolescentes. Y hemos diseñado una estrategia para alcanzar su corazón. Y una forma es llevarlos de paseo y hacer que nuestros amigos los amen. ¿Podemos ir a Puerto Rico a unas vacaciones? No quiero predicar. Solo planea algo donde mis hijos se sientan amados. Era un diciembre y Rey planeó, nos consiguió un apartamento frente a la playa, planeaba paseos, comidas, íbamos a su casa y de repente veo a mi hijo Esteban tocándole la cabeza. Rey ya se rapó hace rato. ¿Yo debería de hacerlo o todavía no? Yo he querido, pero mis hijos no me dejan. Pero bueno. Rey me dice que me rape ya. Porque no he encontrado la crema que hace que surja pelo. Y de repente veo a Esteban frotándole la cabeza a Rey Matos. Y le acariciaba la cabeza. Y yo me quedo, porque Rey es así, grandote, todo serio. Así. El segundo día Rey Matos le dice a Esteban, Esteban, quiero decirte algo. ¿Qué, Rey? Nadie toca mi cabeza. Solo Mildred, mi esposa. Y Esteban hizo así, dice, y ahora tú. ¿Puedo seguir tocando tu...? Sí, se puedes. ¿Quién es el amigo al que sus hijos le pueden tocar la cabeza? ¿Al que un hijo suyo puede llamar para decirle, tengo una confusión? ¿Cuál es el amigo que usted ha acercado a su casa para que sus hijos puedan hablar? Yo nunca olvido esa experiencia. Uno de esos días, uno de mis hijos lloraba en el baño, Daniel. Había terminado una relación amorosa que le dolió mucho y lo escuchamos golpeando la pared y llorando en la ducha y entregando su dolor a Dios. Y al otro lado de la pared estábamos Helen y yo orando y clamando. Era un momento duro. Otra de las estrategias que utilizamos ahí fue llevarlos a más paseos y dijimos, yo debo viajar con ellos. Entonces iba a predicar a Argentina, un congreso de 10.000 personas, a una iglesia 5.000 personas, eso en Córdoba y en Buenos Aires, a una iglesia de un amigo y celebrábamos nuestro 25 aniversario. Entonces planeamos irnos al sur, a Bariloche, un lugar hermosísimo, hermoso, bello, en el sur, la nieve, los lagos. Y le dijimos, chicos, vamos a ir de paseo a Argentina y de paso debo predicar, pero todavía recuerdo la expresión de Daniel. Y me preguntaste si yo quería ir. Ay, Dios mío. No, yo me imaginé que querías ir. Vamos a ir a la nieve, vamos de paseo. Pero no me has preguntado si yo quiero ir. Ay. Bueno, estoy intentando conseguir las entradas de un clásico Boca River. Ah, papá, yo voy. Puse a mi amigo a que corriera y le dije, bro, le digo, usted tiene que conseguir esas entradas porque tengo que meterme al corazón de mis hijos. Y a cada pastor con el que fuimos, y en ese paseo le hablé y le dije, oye, yo voy a predicar, pero yo necesito llegar al corazón de mis hijos. Ámalos. Solo eso. ¿Cómo? Le digo, no. Solo escúchalos, toma momentos. Cuando llegamos a Córdoba, a este congreso de 10.000 jóvenes donde estaba predicando, dice Daniel, papá, dice, hemos estado estos días acá, pero no hemos comido un asado argentino. ¿No? ¿Querés? Y el pastor dice, Daniel, ¿quiere un asado? Sí, dice, el domingo, el mejor asado de Córdoba es suyo, va a estar para usted. Daniel estaba, pero que no se cambiaba. Eso abre su corazón porque se siente amado. Y una de esas noches, cuando el predicador, el hijo de un pastor, se levanta y comienza a decir, yo soy hijo de pastor. Yo sé lo que es estar aburrido y peleado con Dios. ¡Wow! Dice, yo fui secuestrado en México, dice. Y ahí, dice, en la cajuela de un auto, Dios me habló. Yo le dije, si tú me sacas de aquí. Y en eso veo a mis hijos llorar. Y lloraban los dos. Y vi el corazón de ellos quebrarse. Y ahí nacieron de nuevo. Ahí. En un viaje con un amigo. En el aeropuerto Esteban me dice, papá, estoy listo. He aceptado a Cristo, le he entregado mi corazón. ¿Cómo comienzo? Y comenzó una iglesia, él de cero. Déjenme terminar estos puntos para ir al receso. ¿Con quién comparto mis alegrías y mis tristezas? ¿Puedo aislarme por orgullo o porque estoy herido? ¿O bien puedo elegir el compañerismo, la amistad y mostrarme vulnerable? ¿Con quién abro mi corazón? ¿A quién le cuento? Usted tiene que tener a alguien a quien pueda llamar, como llamé yo a César, para decirle estoy triste, estoy confundido, me siento solo. Necesitamos con urgencia tener amigos, un Jetro que pueda sentarse y hablarme, a quien yo pueda abrir mi corazón y escucharlo, con quien pueda hablar de fútbol o de lo que me dé la gana, de lo que me haga reír, pero también con quien yo pueda llorar, con los cuales yo pueda, a los cuales yo pueda rendir cuentas. Yo tengo que tener a alguien cercano. Jesús tenía sus amigos. Tenía 70, tenía 12. Entre los 12 tenía 3 y uno dijo, yo soy el que él ama. El más cercano, el que estaba a los pies de la cruz, al que le dijo: amigo, mi último mensaje, por favor, cuida a mi madre. Mi último mensaje. ¿A qué amigo usted va a delegar su madre si usted está muriendo, o su esposa, o sus hijos si usted está muriendo? ¿A quién llama? Por favor, cuida a mi madre. Solo el amigo del alma, el que está contigo mientras vas a la cruz. ¿A quién llamas cuando estás en tu Getsemaní y no entiendes el dolor de la traición y entiendes que ha llegado tu momento más duro y en medio de tu angustia solo puedes llamar a tus tres amigos más cercanos y decirles: por favor, vengan, oren por mí, estoy angustiado hasta la muerte? Jesús tenía amigos del alma. Claro, los amigos se durmieron, pero eran mis amigos. Ellos vieron la gloria. Ellos estaban conmigo. Yo no nací para vivir aislado en soledad. Yo nací para tener amigos del alma.
1: Tú me das las fuerzas para comenzar de nuevo y emprender un nuevo día con tu bendición.
2: Y nunca he estado solo. Dios nunca me ha abandonado.
1: Abro mi corazón a tu amor y tu bondad. Cierro mi mente a toda crítica y queja. Que tengas un bendecido.

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0: Muy buenas tardes, bienvenidas y bienvenidos a compartir y a disfrutar en esta tarde Cóctel de Amor. El espacio donde el corazón habla, donde las historias se sienten y donde el amor se sirve en su punto exacto. Soy tu amigo de siempre, Carlos Ceballos, acompañándote en esta hermosa tarde por Cebis Radio. Y hoy, la tarde nos regala una oportunidad especial para conversar de un tema que todos vivimos, anhelamos y necesitamos. Vamos a hablar acerca de 5 pilares del amor. Quédate con nosotros, prepara tu corazón, porque este cóctel apenas comienza. Para interactuar con nosotros está con línea abierta el 0992 66 67 40.

17:12. Cuando hablamos de amor, muchas veces pensamos solo en emociones. Pero el amor verdadero se construye, se cuida y se sostiene. Hoy quiero compartir 5 pilares fundamentales del amor, esos que hacen que una relación no se derrumbe con el primer problema. Pilar número 1, el respeto. El respeto es la base de todo. Amar no es imponer, no es humillar, no es controlar. Donde hay amor verdadero hay respeto por las ideas, los sentimientos y los tiempos del otro. Pilar número 2, la comunicación. El amor se fortalece cuando se habla con sinceridad y se escucha con el corazón. Callar lo que duele y gritar lo que no.

No importa, destruye relaciones. Hablar con amor sana, aclara y une. Si hoy estás escuchando este programa, pregúntate, ¿estoy respetando? ¿Estoy comunicando con amor? La música continúa, la tarde de cóctel de amor junto a ustedes aquí en Cevis Radio.

0: El número 4 deriva rápidamente para aquí, para Gustavo Gómez. Gómez en la salida. Está atacando Palmeiras. Larga le quedó en el enemigo. Muy largo con el hombre que aparecía por la banda derecha en esta oportunidad. Es lateral definitivamente a favor de la escena de LDU, Liga Deportiva Universitaria. Ah, señoras y señores, LDU está la de Quito. 3, 2, de vuelo. Sí, señor, ahí va. Conteo, literalmente, ¿no? Gustavo Gómez, capitán de Palmeiras, el dueño del balón, el paraguayo, desde el fondo para la salida en esta ocasión, ha derivado la banda para Murilo. Murilo es el dueño del Félix, se la regresa a Gustavo Gómez. Amigos de la señal de arroba, Ruge TV Mundo, 21 minutos, primera etapa, empatan a cero, Liga presionó, ¿eh? Le salió Liga, es más, acaba raspando a uno, va raspando a uno el hombre de Liga. Con ningún traumatólogo, Fernando Cordés, con esta oportunidad de acá se ganó la amarilla, se palanqueó la amarilla por esta, con esta barrida, sí, al tobillo, definitivamente. Buena línea de vista del referí, buena línea de vista sobre la jugada, el momento en el que llegó así, instintiva, ¿no? Instintiva, literalmente, de parte del colegiado, para darse cuenta que era lo que había hecho Cordejo, el número 20, Fernando Cordejo, amarilla con él en este contexto de la Libertadores, a Palmeiras Liga, a propósito, igual a Gacero, lo raspó, reitero, nada tiene que ver por las dudas con algún médico traumatólogo, ¿no? Ah, con un fisiatra tampoco, para que le arregle el tobillo, fue a dar por las puras allá, salida, Palmeiras, descuesta, otro error, la botaron al anillo atlético, ni más ni menos, en la zona de la vocalía, creo que se van con sesión refresco, ¿no? Sí, señor, acá hidratación en esta parte del camino, Palmeiras y Liga Deportiva Universitaria, 22 minutos exactos, ¿da? 22 minutos exacto, lo que se ha jugado, pausa de rehidratación, vamos a contar y como mínimo, ya verá, no menos de 3 minutos, ¿eh? No menos de 3 minutos en ese tema, buen momento para Schumann en esta parte del camino, el compañero que está para la tarea de comentarios en este mano.
1: Bueno, al momento Liga de Quito, tranquilo, va pensando, ¿quién va ganando el duelo táctico, Abel Parreira o Gustavo Alba? Yo me animo a decir que ninguno de los dos. Si hablamos por el escenario en particular y porque el visitante, diría que el técnico de Liga sabe que la pelota Palmeiras quiere tenerla, quiere controlarlo, pero siempre digo yo que a veces hay que saber manejar porque la posición te sirve, sí, pero si estás dando pases entre sí y no pasas, por ejemplo, en la mitad de la cancha y no haces una transición, no abasteces a tu delantero, no tiene sentido. Puedes tocarla 10.000 veces y no va a pasar nada. No encuentra los caminos Palmeiras por el momento. Liga de Quito con mucha garra, con mucho corazón, y me atrevo a decir que tratando de no estar encerrado, no estar acorralado, sale bastante. Ahora, yo creo que sí debe corregir, por ejemplo, un pequeño detalle, le estaba viendo acá anotando, cómo le gana, por ejemplo, el costado izquierdo a Segovia. Van dos centros que él hace, dos. Si bien uno de los otros fue mal hecho, pero hay que tener mucho cuidado porque la velocidad de Segovia no es de lateral. De hecho, una de las debilidades que tiene, porque es un central, es un, en este caso, un stopper, pero no tiene la velocidad de un lateral, así que hay que tener mucho cuidado. ¿Por qué pasa esto? Porque no están el choque de los lesiones. En este caso, eran los dos laterales que tenía el cuadro de Liga Deportiva Universitaria. En todo caso, va respirando Liga en este momento.
0: Listo. ¡Vuelta! Al movimiento del balón, al movimiento de la número 5, Liga para recuperar. Limitativa, están picando 4 de repente acá. Le queda para Pretel. Pretel la asegura al fondo con el antillano. La salida de parte de AD. AD para Valle. A ver, Valle, cuidado. Con el pie, Valle, en esta oportunidad, en ocasiones, no tan seguro. Pone los pelos en punta a la parcialidad merengue. Respuesta ahora. Una nueva salida por la banda. Segovia que receta doble ritmo en esta oportunidad. Con el elenco de Liga Deportiva Universitaria. Puede cambiar a la derecha. La administra correctamente Liga. No basta con administrarla, con tenerla. Pelota con Ayala. ¿Qué hay que hacer con ella? ¿Hacia dónde va? Aquí está Liga. Va de la marca el hombre que perdía por la banda derecha en esta oportunidad. El giro por aquel sector de parte, otra vez de frente. Ha recuperado finalmente Palmeiras, le regresa aquel balón al guardameta Miguel. Miguel ha llegado con el rojo navideño, rojo escarlata, rojo estilo Toluca, Toluca mexicano, ¿no? Estilo América de Cali. Levantaron acá en esta oportunidad, llegó bien AD, va al cruce, como marca el manual, aquí está AD, un dubitativo, la carga de Palmeiras, cuidado el envío, Valle, rebote, lo tiene, gol de Palmeiras.

0: quien lo hace. Y abre el argentino acá. Aprovecha. Se percata que la portería queda desguarnecida ante la salida. A apagar el flagelo de parte de Valle por lo ocurrido con inicialmente con AD. Lo apretaron, llegaron a la marca y en boca de primera, aprovechándola con todo. Realmente el hombre que venía, como le cayó en una pelota dividida, ¿no? Ahí, en esta ocasión, Valle que la afloja y está la primera, está ganando Palmeiras.
1: Bueno, la verdad es que me parece increíble cómo se equivoca Ricardo AD. Muy mal Ricardo AD, ¿por qué? Porque yo esperaba que cuando ya te das cuenta, que por lo menos en la falta, estás fuera del área, pero se queda parado, pierde la posición, inmediatamente, mucho más rápido el jugador del Palmeiras, lanza el centro y de hecho rebota ya en uno de los centrales y Valle también se estira, deja el rebote, que tampoco es culpable porque intentó sacarla, ningún lateral llegó a cerrar, ningún central en este caso allá tampoco llegó a cerrar. Sí, le tocaba estirarse y lanzar al costado. En todo caso, ya marca la primera Palmeiras, muy mal parado Ricardo AD y el argentino Agustín Guay es justamente el que con la cabeza empuja la pelota. Uno tiene su Palmeiras. Se lo tiene Liga Deportiva.
0: Así está el panorama en este cotejo, en este mano a mano de la Libertadores. Segovia para el lateral. Vamos, mira, camino a la primera media hora.
1: Es increíble cómo me hacen karma. Yo destacando en lo defensivo, que solamente hay que pulir un pequeño detalle y tremendo error, pero sobre todo de Adea. Sí. Adea, que dicho sea de paso, renunció ya a la selección de Haití. Digo que ya no iba más.
0: Listo. Respuesta ahora. Nueva carga de parte del Palmeiras en el área. Valle la cambiaba, ¿no? Quedó vivoreante nada más, ¿no? Dando la vuelta.
1: En la toma,
0: sí, segurísimo. Y Valle para contener, para atenazar seguro. Seguro de mano, de estar la respuesta. Hombre que pica, a ver la respuesta de parte de Liga, que protagonice algo. Poco y nada. Le gana Palmeiras, ¿eh? Le gana en el duelo, en el mano a mano, mitad de la cancha. Falta Hugo del hombre de Liga, viene el tiro libre. Viene el tiro libre, prete, a ver, acá, ha caído los hombres de Ligas en determinadas actitudes y posturas. El balón ahora, ¿con quién? Finalmente con el guardameta Valle, logra levantar, botín derecho, atacan dos, aquí está la opción, marcó la falta.
1: Pero no es falta, ¿eh?
0: Liga, una vez más, Schubert, usted tiene la palabra, Oxlade.
1: Offside, eso sí, porque falta no hay.
0: Sí, el segundo día.
1: Claro, ahí es otra cosa, Offside sí hay, por eso justamente baja la pelota mucho más atrás el central de Palmeiras. No tiene que descontrolarse el líder, tiene que estar calmado, pausado, porque tampoco es ir a lo loco. Hay que utilizar un poquito más la cabeza, tranquilidad.
0: Señoras y señores, amigos de la señal de @RugeTV1. Posesión de la pelota con el Palmeiras, hombre que llega para la marca para tomarlo por la banda. Pretel, Rodríguez acompaña por el otro lado y el esférico lo regresa a Palmeiras. También regresan ellos el balón. Por si las dudas, para guarecerse, para de repente meterlo en la burbuja defensiva. Entra el choque Segovia, corre acá para castigar también, no me pasas aquí. Segovia está cargando, dos atacan, dos defienden con Arias, el colombiano del que hablamos, el autor del gol, ya que llega, le puede pegar, atención, por el centro de la gramilla, 9-9, Víctor Roque, ahí está invadiendo. Cuidado que está en la semiluna, entre la pareja de centrales, para Víctor Roque, ahora la banda derecha, una vez más, Flaco López que también llega para acompañar, ataca Palmeiras, Yad, el autor del gol. Envío ahora el toque de primera. Arias tocó acá, resta, quita Liga, emprende la carrera a como vaya por ese lado y sacó desde el fondo, hombre caído. Hombre de Liga detiene el cotejo, el colegiado en esta oportunidad, 29 minutos, minuto 29. Muchas gracias por vuestra sintonía, a todos ustedes están en esta plataforma, TikTok, a estas alturas, listo, a puro fútbol, a mucho fútbol en esta oportunidad. 29, Sugar Swing tiene el comentario, tiene el concepto acá en la señal de @RugeTV1.
1: Para mí lo van raspando al jugador de Liga Deportiva Universitaria. Me parece que era Rodríguez finalmente, pero ya. A Lucas Rodríguez, pero no saca nada.
0: Doctor Robert Mora, ahí trabajo entonces.
1: Sí. La verdad que fue una falta, en todo caso, que lo aprovecha Liga Deportiva Universitaria. 1-0, insisto. Liga, tranquilo, pausado, que hay tiempo todavía. Recuerde que esto no es un partido, es una llave, ¿no? Tranquilidad, es de 180 minutos.
0: ¿No? Listo, casi 30 minutos a estas alturas. El doctor Robert Mora, ¿no? Sí, médico fisiatra de Barcelona durante mucho tiempo, el doctor Mora, ¿no? Tiene para editar unos 3 libros. Tranquilamente, apunta de anécdotas realmente, ¿eh? Señoras y señores, ¿eh? 1 para Palmeiras, 0 para Liga Deportiva Universitaria. Me solía decir más de alguna oportunidad, yo no sé qué le había hecho Insúa. Nunca congenió, dice Insúa. De repente por ahí cuando se trataba de alguna gestión de corte médico que había que hacer, no sé. Balón en poder del guardameta Miguel, es hombre de Liga que llega por las dudas, está la marca, impactó en el parante, ahí la tuvo Liga, qué gran oportunidad, una vez más Liga que se la pierde, impacta en el parante en esta llegada entre Estrada y Coloso, Schubert.
1: Pero cómo te vas a comer eso, Estrada, por Dios, pero qué regalo del portero Carlos Miguel, o sea, literalmente te regala la pelota y tú estás desconcentrado. No la aprovecha nadie, reacciona rápidamente la defensa de Palmeiras y hay tiro de esquina.
0: Listo, desde la esquina, a favor de Liga Deportiva Universitaria, colmado sobre ese bloque, listo, sobre aquel sector, en esta archibancada, la gente del Palmeiras colmando, los torcedores colmando ese lado acá para el segundo tanto, pugnando por el segundo, le ganan 1-0 a Liga Deportiva Universitaria, pierde la bordadora, cambió de criterio. Se demoró, ¿no?
1: Es que, ¿sabe qué pasa?
0: Sí, sección reglamento, ¿no?
1: Aquí hay dos cosas, ¿no? Recuerde que ahora ya Conmebol también tiene que corregir el reglamento.
0: Sí, señor.
1: Tiene que seguir lo que dice el Mundial, el otro.
0: Claro que sí.
1: Lo que dice y las reglas del Mundial. Hay tarjeta amarilla en este momento para el jugador de Liga Deportiva Universitaria, reclamo rápidamente. Me parece que es para Yerlin Quiñones, si no estoy mal. Sí, el número 23, amonestado en Liga Deportiva Universitaria.
0: En este mano a mano de Copa Libertadores de América, bordeando el minuto 32, 1 para Palmeiras, 0 para Liga. Perdieron las chiquilinas en este día. Que no se caigan, que no se caigan a la vuelta de la esquina y una revancha. 3-2 cayó el equipo de la rama femenina, categoría división, rama femenina, división sub-20.
1: Pero qué partidazo.
0: Del Balompié ecuatoriano, sí,
1: señor. Un verdadero partidazo.
0: Sí, señor, sí. La Fiorera Pico, como
1: ¿qué
0: siempre.
1: Qué jugadora, Fiorera sí. Pico. Aparte, yo la conozco desde que está desde hace muchos años, desde que 2023 siquiera,
0: sí, señor.
1: Jugando la Superliga Femenina Independiente lo hay.
0: Sí,
1: es una chica bastante bastante buena jugando, inteligente. Va a Palmeiras, mi querido Walter.
0: Sí, señor. Palmeiras es el dueño del balón. Jugada del equipo verde y blanco paulista, el autor del gol, Iaz, el que llega por la banda derecha, levanta acá, segundo parante, pasa de largo, hay un hombre que se lanzó de repente queriendo sorprender, del Palmeiras, en plena área, se juega en el reducto del brasileño, ¿no? Parque Antártica, balón en esta oportunidad, Gómez quedó como libero, ahí lo tiene Gómez, sí, gran parte del cotejo, esa es la tarea de él, ¿no? Resguardar todo, él queda ya nada más, queda como libero, este Gustavo Gómez, para destacar, nacionalidad, paraguaya, 33 minutos, envío en esta oportunidad, minuto 33, una nueva salida con el mismo Gómez, de quien estaba mencionando, uno de los compañeros que aparece en punta, Víctor Roque, que está por las dudas invadiendo donde está Arias. Arias está más recortado a la banda derecha, la carga dura sobre el lado izquierdo, se mueve por ese lado Freitas del elenco del Palmeiras, le quedó para Murilo, los tres al fondo, ahora intenta colocar la pelota en el espacio, hombre que pica el vacío, Víctor Roque, dueño del balón con Ayala. Víctor Roque ha llegado con unos botines fosforescentes, este Víctor Roque, el número 9, aquí está Víctor Roque, va de la marca, hace el quiebre, Gambetta acá, cambió de perfil, bien a la marca, colocó su botín, Ayala llegó para la marca, el rebote, aquí está Arias, este es el peligro público, la levantó allá y la colocó con la intención de que llegue también acá la opción con el otro hombre, con López, en esta oportunidad la pelota se escabulle, se pierde por la raya final, un saque de portería, uno para Palmeiras, cero para Liga Deportiva Universitaria, Schubert, en esta parte del camino.
1: Sí, señor, bueno, intenta nuevamente Palmeiras ser el protagonista, es el que tiene la pelota, pero le cuesta mucho cerrar. En el último toque no está siendo preciso.
0: Listo, en este mano a mano, en este cotejo, chuta. Me la juego, que si era uno de los nuestros con todo ese arco, no la invocaba a lo mejor. Ella decía, uy, esta cosa.
1: ¿El cabezazo?
0: Sí, el cabezazo. Uy, a mí me toca. A lo mejor no la invocaba uno de los nuestros, ¿no? Pero
1: hay que estar vivos en
0: otros tienen. Otros tienen otra escuela, ¿no? Y entonces, dale ahí. Desde que vio que había y que la portería estaba sin el guardameta, ya la tenía lista este Yaf por ahí en el camino para invocarla, ¿no? Y lo logró, Y lo logró. Uno para Palmeiras, cero para Liga Deportiva Universitaria, minuto 35. A veces a los nuestros hay que quitarle una cuestión que es fundamental: el temor al éxito.
1: Por eso es importante seguir la jugada, pues, ¿no?
0: Sí.
1: Estar concentrado para poder cerrar la acción. Nunca se puede dejar viva la pelota.
0: El temor al éxito de parte de los nuestros, ¿no? 35 minutos, pelota para el tiro libre. Vamos a ver en esta oportunidad, aquí que estuviese Lionel Quiñones, ¿no? El marcador reiterado. ¿Quién está? Estrada, más o menos con Estrada. A ver, en materia de potencia, se alista, se coloca la camiseta, la coloca simétricamente. A ver, en los bíceps, tríceps, en la clavícula, ubica la camiseta. Lo importante es que ubique bien el taponazo que va a generar en este rato, ¿no? Michael Estrada le va a pegar, reitero, el marcador lateral. No está ese Lionel Quiñones de muy buena pegada.
1: En el mucha atención,
0: sí, segurísimo. Segovia, que también está metido por ese lado. Atención, que Víctor Roque está en plan de lagarto. Víctor Roque ahí detrás de la barrera, pelota para el lanzamiento. Hay 5 hombres en la barrera. Dime qué barrera pones y te diré qué arquero eres, ¿eh? Buena opción, ¿eh? Parece que hay buena opción. ¿Cuánto es el cálculo? 16.55 metros, 21 metros, ¿eh? Ya lo escaneamos. ¡Le pegó! Impactó en la barrera, ¿eh? Impactó en la barrera, Estrada, que ejecuta el envío. Impactó en la barrera, 21 metros, va el envío. Y ahora hacia atrás con AD para Gonzalo Valle, desde muy distante. Valle está a la altura de la semiluna. Vaya guardameta, Valle aquí en esta oportunidad, bordeando el minuto, casi minuto 37 en este mano a mano. Uno para Palmeiras, tarde de Copa Libertadores de América para con todos ustedes, amigos de la plataforma TikTok. Gracias, TikTok, muchas gracias por nuestra generosa sintonía. ¿Dónde está el balón? Está sobre la banda izquierda, la carga del elenco de Liga Deportiva Universitaria. Quiñones a partido, acompañaba también por las dudas el argentino Rodríguez. Llegó Quiñones, le quitaron el balón, le quitaron el esférico, le quedó para Palmeiras. Un nuevo movimiento. ¿Dónde está Arias? Con que no aparezca Arias, estamos bien. La carga para organizar con todo acá, carga López que parte del ataque. Acá está Arias, se me mostró. Arias que llega por la banda derecha, la va a centrar, amaga en esta. Está el colombiano, el giro, John Arias. Arias en esta oportunidad, gambetea, amagó, levantó. Segundo parante, pasa de largo, llegada otra vez la marca sobre el otro lado para que tome vida. Respiro, hombre, pasó el apremio en esta carga. 37 minutos, hombre, que llegó para la marca en el elenco de Liga. Oiga, en esta parte del camino, en esta parte del cotejo, Schubert Swing, usted tiene la palabra.
1: Bueno, en este caso, nuevamente, por el costado derecho, lo que estábamos hablando tanto tiempo, ¿no? Y otra vez, John Arias se equivoca porque lanza el centro muy mal, le pega muy mal a la pelota, pero en todo caso, Palmeiras insiste, ¿no? Lo veo mejor a Liga, ha mejorado un poco con el traslado de la pelota, la posición de la pelota, pero obviamente necesita un poco más para poder empatar el compromiso.
0: A estas alturas, en este mano a mano, 1 para Palmeiras, 0 para LDU. Liga Deportiva Universitaria, el elenco merengue, el rey de copas a su turno, como lo bautizaron años atrás, vale destacar, por la seguidilla de trofeos que se llevó a nivel continental. Walter, y un poco más atrás, la abordadora, ¿no? La abordadora de Liga Deportiva Universitaria.
2: Tan real es que Liga ha bajado 3 veces a la Serie B, como tan real es que es el rey de copas del fútbol ecuatoriano a nivel internacional. Que no es el más ganador de los torneos nacionales, también porque el más ganador del torneo nacional es Barcelona. Pero Liga, a la par de ser el equipo grande que más ha descendido en el Ecuador, es el rey de copas. Tiene esas dos situaciones de extremismo futbolístico, sí,
0: esa asimetría.
2: Totalmente. Uh-huh. En el polo peor como en el polo mejor.
0: Listo. 38 minutos del primer tiempo. Dueño del balón, el elenco merengue, la levantaron acá, 1-0 en esta parte del camino. Uno para Palmeiras, 0 para Liga Deportiva Universitaria. Por nivel, Schubert, de características de juego y todo lo que se va generando, ataca Palmeiras. A estas alturas, está sobre la banda izquierda, levantaron acá, se salvó Liga, otra vez, y en esta parte del camino, el número 4, podríamos de repente en este rato decir, la serie, como que está abierta. Yo sé que estamos en el primer tiempo.
1: Que se vaya Liga a Casablanca con el 1-0 no es
0: ya,
1: nada.
0: Ya, ok. Nada. O sea, lo doble en Casablanca.
1: Es que es más sencillo meter 2 goles que... Ya. Ahora, si Palmeiras gana hoy 3-0, yo no creo que... Yo no, con todo el respeto, ahí sí digo, yo no creo que Liga sea Palmeiras.
0: ¿No? Ya.
1: Yo creo que un 3-0 se sería ya para cerrar la llave. Ahora, qué error acá del número 4 de Palmeiras que no logra empujar la pelota porque busca el centro.
2: Es la falta de oficio.
1: Sí, Agustín Guay, justo el que marca el gol, el cabezazo. Sí, pero señor. Bueno, va Palmeiras.
0: Quita Arias, mitad de la cancha de Racón, como lo han dominado en esta oportunidad. Víctor Roque, que llega para acompañarlo por las dudas, se entregó para López, el flaco, ya está en el área, tiene el gol. Le puede pegar y salvó los muebles. El elenco de Liga, AD ahora, se reivindica AD, el haitiano, estaba en la trayectoria del balón. balón que estaba esperando del otro lado el 9 del elenco del Palmeiras en esta parte del camino, casi minuto, bordeando el minuto 40. Saque de portería, creo que alguien la toca en última instancia y deriva inevitablemente, sí, deriva inevitablemente en que saque de gol a favor de Liga. No marca córner, usted tiene la palabra, José. Métale caña en esta parte del camino.
2: Palmeiras tiene sometido a Liga en estos últimos instantes. Está más cerca el segundo de Palmeiras que el empate de Liga. Y yo coincido con lo que Schubert marca, el tema de la no remontada si es que Liga se va con un 3-0 a Quito. Porque si tú pones a este Palmeiras con la Liga del 2008 al 2010, te creo que lo puede remontar. Ahí 40. Sí, esa Liga sí.
0: Ahora,
2: la Liga actual no le da.
0: 40 minutos. Ah, ¿qué dice la pata? Sí, usted ahí con toda esa
2: calidad. Dice, maestro, disculpen la molestia, podrán decirme la banca de Liga. Ya le contamos, mi querido.
0: Ya le contamos, ya le vamos
2: Roberto Vaquerizo.
0: Roberto Vaquerizo, listo. Uno más, hasta tanto. Usted consulta por ahí con la memoria,
2: por acá,
0: la memoria técnica.
2: ¿Ah? Hay mensaje, dice que pierdan por agrandado, dice Cazador, Liga de Quito.
0: Ah, muchas gracias. Ah.
2: Hay gente que está muy
1: yo creo que ese es un mal de todos los hinchas.
2: Sí.
1: Yo no conozco un hincha humilde. Todos los hinchas son así, de cualquier equipo.
0: Hugo Barbosa, el lateral del elenco del Palmeiras. Atención,
2: a ver.
0: Uno de los tres zagueros, Barbosa, Gómez y Murilo, en filas del Palmeiras. Listo, José.
2: La suplencia blanca para este partido. Dida Domínguez, raro verlo como titular años atrás, ahora sí es más común. Richard Mina, número 3, Sebastián González, 5, el 10, Alexandre Alvarado, el 15, Villamil, que era titular con Núñez, Daverson, que fue campeón en este equipo de Palmeiras de Copa Libertadores, Frangoy Zambrano, 26, José Cuero, 28, 31, Juan Sebastián Rodríguez, 33, Leonel Quiñones, que era lateral izquierdo titular en Liga en su momento, José Carabalí, 67, y 77, Kevin Velasco. En otras temporadas, la banca de Liga, hasta la banca era mejor que esta.
0: Listo, 42 minutos prácticamente del segundo tiempo. Gustavo Gómez, el back central, gana terreno y parte a la zona en la que marca Liga Deportiva Universitaria. Marca bien, la quita bien Liga Deportiva Universitaria, va de envío para Estrada. No coloca mal,
2: está sin confianza,
0: no coloca bien el pie realmente para receptar acá, bajarla, colocaba de izquierda, no, de repente para amortiguar, pero se le va de mal.
1: Yo pregunto, ¿no será que ahí la cancha le hizo un mal efecto? Digo yo, ¿no? Porque la pelota no rueda igual, por si acaso. El efecto es muy distinto.
0: Sí, es cierto. En esta cancha.
1: Es que, claro, por eso digo, o sea, yo creo que eso es lo difícil. Pero bueno, creo que Palmeiras de una u otra forma termina mejor el primer tiempo. Ahora, este resultado a Liga no le viene mal. 1-0 está bien. El problema es que sigue aumentando Palmeiras su posibilidad del marcador de un 2-0. Ahí sí es complicado el tema.
0: Evidente. Sí, a estas alturas. 42, José. 42 minutos del primer tiempo.
2: Palmeiras, y lo más preocupante para Liga es que Palmeiras le maneja la mitad de la cancha, le gana por bandas y le está comenzando a llegar de cualquier forma que proponga. Incluso con Wilder, el jugador argentino, lo hace con Arias, se mueve Víctor Roque, aparece el Flaco López, le llega por todos los sectores a Liga. Lo único bueno para Liga hasta ahora con el 1-0 parcial es que a Palmeiras le falta efectividad.
0: Listo.
2: Si fuese contundente los brasileños, estaría esto tranquilamente 2-3-1.
0: Juega Liga, hoy de camiseta blanca, combinando con azul, pantaloneta de color negro, ¿no? Balón en esta oportunidad de aparataba Palmeiras, cometieron una falta, viene la tarjeta amarilla para Gustavo Gómez,
2: claro,
0: para el capitán de América, como también lo han motejado, lo llaman, señoras y señores, al paraguayo Gómez, el hombre que maneja el fondo del elenco del Palmeiras en esta oportunidad. 43
2: abajo,
0: minutos, una vez más allá,
2: contacto, abajo y cortando jugada
0: prometedora, con toda la pata,
2: porque
0: ¿no?
2: De haber avanzado Estrada quedaba con el final al arco. Juan Carlos está, dice, hola, buenas tardes, soy barcelonista, pero quiero que gane Liga por Ecuador. Esa es la actitud del hincha que a lo mejor debería estar más proclive a darse, ¿no? Porque es cierto, yo puedo ser barcelonista, Schubert lo es, Walter es hincha de la narración, hay muchos que son de distintos equipos, porque uno llega a esta profesión por gustarle un equipo. Pero no por eso tenemos que desear el mal ajeno, eso ya es otra cosa.
0: Otra carga de LDU, pero ¿hasta qué hora, Liga? A ver, termina de embocarla, si no tiene estética... Y si tampoco tiene cosmética a propósito del gabinete
2: de los panas.
0: De los panas,
1: realmente. De Néstor y de Patrick, que llevan.
0: Si el gol no tiene estética ni cosmética, no importa.
2: Que llegue.
0: Exacto, hombre. Posesión de la pelota. ¡Qué bien que lo sacó, lo
2: cantamos!
0: Pelota al córner. Doble ritmo acá.
2: Janer.
0: El cambio, el perfil.
2: Está jugando Janer.
0: Sí.
2: ¿Se la mandó Janer ahora?
0: Sí, segurísimo.
2: El lleva y trae.
0: Ahí. Sí, señor, acá lo sacó. Lo vuelve a gambetear acá.
1: No es por ser malo, malo, pero es la primera vez que lo enfocan allá en el foro.
2: Se ve que aparece o interviene en el juego, sí. Se ve que lo menciona Walter.
0: Claro que sí. Este arte tiene que ver con eso, en tanto y en cuanto andes de romance con la pelota, ¿no? Para que te mencionemos. Lanzamiento ahora desde la esquina a favor de LDU. ¿Quién llega para conectar el segundo golpe de cabeza? Por estatura pura la ganó el guardameta. Miguel acá. Miguel, insisto, anda de rojo escarlata, rojo impactante. Intersecta Liga, intersecta, no lo dejen salir. Aquí está Liga, correcto, no lo dejen salir. Vaya Liga otra vez, no lo dejen salir a Palmeiras. Está la carga, va en diagonal en esta oportunidad. Llega para acompañar Rodríguez, última raya. Se le adelantó, se le adelanta ahí el balón. Tiempo de recuperación. Guti, José Gutiérrez.
2: Tres de reposición y aquí la cancha, no sé si da tanto la culpable, porque la cancha igual juega para los dos, aunque Palmeiras la sufre menos porque la convive a diario para jugar. Acá Michael Estrada quería hacer una bicicleta, tirar la larga para lanzar un centro y rematar. Digo, anda sin confianza. Esta clase de delanteros que no tienen tanta capacidad de continuidad como los Michael Estrada, que cuando anda en rachas no hay quien lo pare. Cuando suelta la racha es cuando pierde efectividad, y en este partido ha tenido dos opciones claras para demostrar su jerarquía y las ha desperdiciado.
0: Liga al área, el envío. Y Gómez que llega para sacarla, quiere conectar con golpe de cabeza para acompañar Segovia por las dudas. Echa el resto Liga en los últimos minutos, la tienen clara, ya vieron el reloj. Vamos en los últimos minutos a la heroica. Arias, el hombre del Palmeiras, que saca la pelota por el lateral. Saque de banda que deriva rápidamente para Liga Deportiva Universitaria en esta jornada de Copa Libertadores de América. El número 7, Rodríguez, que llega para acompañar también. Vuelve a sacar el fondo Segovia, que se atrevió. No la da por perdida, pretende levantarla, provoca un córner. No, dijo que no el referee. Que no. Arregló a segundo seguido con Segovia en esta parte del camino. Schubert, usted tiene la palabra.
1: Pero ahí tiene que corregir el VAR, ¿no? Porque ya ahora puede pasar en el tiro de esquina. Porque aquí hay tiro de esquina. Pero efectivamente dijo que no el juez y se está jugando ya el partido.
0: Listo. Ahora para el movimiento. Uno de tres minutos, amigos de la señal de Arroba Ruge TV1. En terreno que defiende Liga Deportiva Universitaria y una falta, favorece al equipo ecuatoriano. Favorece al equipo ecuatoriano, Rodríguez que la toma, toma la número 5 para pegarle, abrió la banda derecha para salir con un mejor panorama. Con Ayala inicialmente, y con Wengel, que está también acompañando. A ver, es lo lógico. ¿Qué dice el manual? Hay que ir de a dos, de repente por la banda, la quitaron. La quita Palmeiras, está para la salida, Murilo que la saca, está pidiendo Arias. Acá recepta Arias, está destapado. ¿No? El Palmeiras juega en tanto y en cuanto a las dotes de Arias, no cabe la menor duda, ¿no? Listo, siempre en la entrega con él para que protagonice el contraataque. En este caso, López pasó de largo, interrumpe Liga, quita Liga, atención, dos de tres minutos, vaya en esta, vaya con quién, a ver, alguien que se destape. Estrada que receptó, aquí está Estrada, gira Estrada todavía, que la entregue, hombre, mira, una zona tan complicada, la perdió, mira, se te viene el gol, se te viene el gol, allá, ya, hombre, que vaya a pelearla, ya, que va por ese lado. Ataca Palmeiras al área y de milagro ya la gente contiene la respiración, los hinchas de Liga que la contienen. Va el envío, hora pico en el territorio ecuatoriano y todos están saliendo a nivel de distintas actividades en la capital ecuatoriana. El rebote, atención, que ataca Palmeiras una vez más, pelota hacia el punto penalti, pasa de largo que marcó el referee, saque de puerta en la zona en la que trabaja Wengel, el número 57. Había llegado también en esta oportunidad Piqueres sobre aquel sector. Estaba con todo el gran público en esta parte del camino.
2: El Flaco López llegando, el argentino. Luis Junior dice, por acá la gente ya está comenzando a hacer el pito. El único ídolo del Ecuador, tu padre de Barcelona, dice Luis Junior. Juan Carlos S. en TikTok, todos queremos que Liga e Independiente pasen a la final. Y coincidencias temas, ¿no? Si hay final ecuatoriana, va a ser la misma fecha, el 28 de noviembre, en la que Barcelona fue campeón hace 14 años. La famosa estrella 14, 28 de noviembre de este año, final de Copa, si es que llegan ecuatorianos.
0: Listo. El recordatorio y, por supuesto, la puesta en escena de lo que ocurrió en aquella ocasión y lo que se podría presentar para esta oportunidad, ¿no?
2: ¿Hasta qué hora trabajó usted esa noche? Yo ese día me tocó trabajar hasta las 2 de la mañana.
0: Largo, tendido.
2: Una cosa impresionante lo que fue ese festejo.
0: Sí. Segurísimo, realmente, ¿no? Fue una, lo que denominamos, jornada única.
2: Y miércoles todavía.
0: Acá, sí. Y a portalón cerrado, como se dice en el argot militar. Inevitablemente va a culminar la primera etapa, culminó. Terminan los primeros 45 minutos. ¡Sí, que están acompañando! ¡Qué privilegio realmente teniendo acá en Arroba Ruge TV1! Uno para Palmeiras. ¡Sí, uno para Palmeiras, cero para Liga Deportiva Universitaria!
2: El resultado que establece la diferencia para Palmeiras, se queda corto el equipo brasileño. Sí que ha producido opciones de gol para poder ampliar el marcador. Sí ha logrado generar más acercamientos que Liga. Liga también ha tenido los suyos con Estrada, la intención que tuvo Yander en el lleva y trae con Piquerés y en el cierre final de Gómez, alguna aproximación o posibilidad de contraataque que no pudo generar, pero el conjunto brasileño, sin duda, Schubert

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0: por Zoom en el carro, ¿verdad?
1: Sí. O es el cyber de aquí en la esquina.
0: La pasión. Hay que ser audaz en la vida, ¿no? Qué golazo, oye, de Palmeiras.
1: Sí, la verdad que sí, un golazo acá. En la llegada, en la jugada que tenía, que inició por derecha y derivó de izquierda al centro. Para lo que fue el gol de Agustín Gial.
0: Lo que dice Walter en la narración es cierto. Sí. Dijo creo que uno de los nuestros no hacía ese gol. Porque date cuenta que se lanza de palomita perfecto y va al ángulo el cabezazo. Es inatajable, no es que la empuja, no es que hace esto, no.
1: No es un cabezazo
0: recto. Se lanza con todo el mando y la pone en el ángulo.
1: Ángulo, sí.
0: O sea, la verdad es que ahorita viendo la repetición, es un golazo el de Palmeiras. Es un golazo.
1: Lo generaron de esa manera y lo culminaron de la forma correcta.
0: Y tuvo mala suerte al principio de... Pero yo insisto, ahí por lo menos haz la falta. Si estás fuera del área, haz algo. No se te puede escapar de esa forma un jugador de Palmeiras. Es imposible. Y paga las consecuencias, en este caso, el equipo de Liga Deportiva Universitaria. Que insisto, 1-0 todavía está todo...
1: Es manejable, sí. Es manejable el resultado. Ya el partido, el trámite, hay que ajustarlo. El resultado todavía está alcanzable. Y Liga podría hacer ejecuciones para que esto suceda. 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
2: El Guayaquil profundo, la calle 4 de noviembre.
1: La de verdad.
2: La chara. Por supuesto. La chara pura, Puerto Lisa.
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2: Sí, segurísimo. 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O Asaac Bucaram también. Se la denomina la mencionada calle, que te lleva inevitablemente hasta el oeste más profundo de la ciudad de Guayaquil para consignar. Liga creo que tiene una actuación digna, ¿no? Como para aguantar. Vamos a ver en la segunda etapa, dependiendo lo que Álvarez crea pertinente en ese sentido, si a lo mejor en la mitad de la cancha logra colocar a un hombre más para cortarle los circuitos al equipo del Palmeiras. Procurar de repente agrupar gente, pero eso sí, en plan quien llegue, en plan de ir al esfuerzo, a quitar balón, a colaborar con los otros que están en capacidad de marca. Qué lástima que no esté el boliviano, ¿no? Villamil que pinta para buen jugador.
1: No le gusta al técnico porque está en la banca.
2: Ah, está en la banca.
1: Sí, está en la banca, Villamil está con el número 15 en la banca. Juega Rodríguez, desde que llegó Álvarez.
2: Ah, de repente son prejuicios de naciones.
1: Y Weigan también vino con Álvarez.
0: ¿Sabes qué?
2: Un boliviano.
0: Weigan, la verdad que a mí me sorprendió.
2: Un boliviano con el chileno. quisiera creer.
1: Pero es que ese es más viejo que el propio país, pues.
0: Pero si aquí se juntaron un logor con Patri, no van a juntarse ya el boliviano y el chileno.
1: Es lo mismo. El tema es de niveles.
2: Sí,
1: no de pasaporte.
2: Claro.
0: Acá, ¿cuántos peruanos han triunfado en el fútbol ecuatoriano?
1: Germán Leguía.
0: Perico León
1: con Barcelona.
0: Sí. El último peruano que funcionó en Barcelona fue Enzo Reguardo, si no me falla la memoria.
1: Campeón 2012, en el 2014.
0: Por eso, justamente. En Barcelona, en Emelec, Ramos, creo que fue el
1: último. Ramos.
0: No fue Cueva.
1: Ramos fue campeón con Emelec en 2017.
0: Bueno, Cueva no fue exitoso, ¿no?
1: No, Cueva no, pero Ramos sí. 2017
0: campeón. Claro, Ramos fue, y de hecho era selección Ramos.
1: Y hizo el gol para que Perú vaya al Mundial de Rusia contra Nueva Zelanda.
0: Y aquí tenemos un peruano también haciendo programa de Emelec. Tenemos un programa.
1: Triunfan en Ecuador.
0: Claro, sí. Los programas son bienvenidos también.
1: Sí. Y hacen buena comida también.
0: Luis Miguel nació allá en la frontera. Entonces él
1: dicen que nació entre Guaquillas y el.
0: Sí, dicen que las fiestas infantiles las hacían en Perú.
1: Las polladas, sí, como dice sí. la señora.
0: Le tocaba cruzar aguas verdes a Luis Miguel el chiquito para la fiesta. Okay.
1: Él sabe lo que es el sacrificio.
0: Sí, sí, sí, sí.
2: Ah, bien. O sea, que iba a dar hasta sardilla.
0: Claro, menos, correcto. No, a él le gustan los zorros, o sea, la playa de los zorros. Ya. Hay una playa de los zorritos. No, sí.
1: Zorritos. Es que le faltaba litro.
0: Perdón. Zorritos. Los zorritos le gustan al
2: zorrito.
0: Sí.
2: No, zorritos.
1: La zona de los zorritos.
2: No hay artículo.
0: Zorritos. Así se llama la playa.
2: Sí. Pegada por ahí está
0: Puerto Pizarro. Zorritos.
2: Pegada por ahí está Puerto Pizarro. Y después de Puerto Pizarro, por ahí también está.
0: Exactamente. Sí, sí. Aunque la verdad, Máncora no me parece bonito.
1: ¿Usted anduvo por ahí?
0: Sí, yo conozco.
1: Dicen que algunos que es el montañita peruano.
0: No,
1: nada que ver. No es que montañita es mucho.
0: Perdóname, montañita es 30.000 veces mejor que Máncora, hermano.
1: Largo.
0: Pero la, oye, claro. ¿Cómo se llama?
1: Ya no me voy porque pensaba ir.
0: No, no, oye, Máncora.
1: Ahí me encanta, verdad, montaña, me encanta montaña.
0: Máncora, pero... no, perdóname, Máncora, es que no quiero ser respetuoso, pero flojito, Máncora.
1: Mucho más marketing que realidad. Entonces,
0: insisto, te pegas un viaje a la playa aquí a 2 horas y estás 1000 veces mejor.
1: No, ya habló, me voy a montaña.
0: Sí, mil veces mejor.
1: En playa.
0: Mil veces. Ahora, si tú te vas, por ejemplo, a un lugar. Que estamos de vacaciones,
1: ¿sí? A Salán.
0: Si te buscas un lugar con todo incluido, ya eso es otro tema. Pero hablando netamente de Máncora, a mí no me parece para nada bonito.
1: Llegamos al tema porque hablábamos de Luis Miguel.
0: Sí, claro, que es peruano.
2: En el perfil costero peruano, ¿no? Y en lo futbolístico, ¿no? En lo futbolístico.
0: No, que han triunfado acá en Ecuador también.
2: Sí, desde
1: sí, la verdad que sí.
2: Creo que sí. Que está al alcance de liga venirse con el resultado por ahí.
1: Arañando un 2-0, dice usted, Máximo.
2: No, el 1.
1: O mantener el 1-0.
2: Controlar, controlar.
0: Oye, el 2 es peligroso.
2: Claro.
0: Mira que con Mirasol no la pasó bien en casa.
2: Sí, sí,
1: y eso que con Mirasol empató solo el final en Brasil.
0: ¿Qué pasa?
1: Y casi queda fuera en Quito.
0: ¿Sabes qué pasa? Ahorita no le vemos tantas falencias a Liga porque no tiene que generar mucho. No es el dueño de la pelota. En cambio, en Quito es el dueño de la pelota. Y ahí no sabes qué hacer, Liga. Está, pero ¿y ahora dónde vamos? ¿Saben qué me recuerda a mi liga? Y se van a reír ustedes.
2: El 0-1 ahí en el camino ya la tiene clara qué es lo que tiene que hacer el equipo.
0: Sí,
1: tiene que proponer.
0: Clarísimo. Ahora, yo les digo una cosa.
2: Al
0: yo
2: igual
0: no sé...
2: que los cocodrilos, los drilos y los grulos que de repente se suben allá al griterío para que...
0: Claro,
1: el invicto da, el invicto da, el invicto da, el invicto.
0: ¿Sabe qué? A mí me recuerda a liga en Quito, en Casa Blanca. Sí. Me recuerda cómo jugaba la selección ecuatoriana con Félix Sánchez. O sea, toque, pero...
1: Lateralización permanente.
0: No,
1: claro.
0: Pero una cosa, pero el traslado de la pelota...
1: Cero profundidad.
0: Pero no sabía profundizar ese equipo. Y lo mismo veo yo en Liga. Lo mismo, exactamente igual.
1: Posesiones de 60, 70%.
2: Pero... El juego que garantice eso que se llama eficacia.
1: No tiene
0: es que eso es lo más importante, pues no hay alguien distinto. No tienes un Quito Díaz, para que me entiendas.
1: Un Manso, para ponerlo en
0: un
1: Liga.
0: Un Manso
1: o un Bieler arriba, un Barcos.
0: Claro.
1: Jugadores de calidad que Liga le hacían temblar al que visitaba Casablanca. Por eso es la Casablanca no tiembla tanto.
0: Pero, por ejemplo, es lo que te decía yo. Por ejemplo, lo de Yanner Corozo. Oye, en todos los 45 minutos...
1: Una vez
0: apareció. Una sola vez. ¿Dónde está ese Yanner que por lo menos alcanzamos a ver en un 30, 40% en Barcelona? Que hizo muchos goles, eso sí. Pero la verdad que, por ejemplo, muchos decían que Yanner es el reemplazo de Brian Ramírez. No es comparable en absoluto.
1: Para mí, Yanner llegó a su techo en Barcelona.
0: Mira, hay variantes.
1: Alcanzó su techo. Ya... Se viene Carabalí, 67. En Liga seguramente habrá salido o Yerlin Quiñones o Weigand.
0: Es que Yerlin tiene amarilla, quizás por ahí.
1: Sí, y aparte lo están desbordando por todo en ese sector siempre, entonces...
0: Justo le dije yo, ¿no? La banda hay que cuidarla porque le están llegando como por todo lado.
1: Como hombre en fiesta y puede ser expulsado, así que...
0: Claro, doble error no se vale.
1: Y aparte Carabalí juega en ese perfil, es izquierdo, entonces va directo al puesto y ya está.
2: El hombre que está para la variante...
3: Thank you.
2: poder del Palmeiras. El equipo paulista, señoras y señores, liga que acude para la marca. Logran aplicar el golpe de cabeza y en el camino está para la salida. López en esta oportunidad alargó y se le entregaron allá en el pique. Atención, para que lo haga con todo, invada Víctor Roque. Logra quitar liga a medias en esta ocasión. Va el rebote, marca desde la esquina a favor de Palmeiras. Había llegado con todo López en esta oportunidad y Roque, que también estaba acompañando en esta parte del cotejo. Mucha atención desde la esquina a favor de Palmeiras. A echar el resto de parte del equipo paulista. Gonzalo Valle, que ordena el ecuatoriano, el guardameta ecuatoriano, que está ordenando de repente por ahí, más que eso, orientando de repente la ubicación que necesita para la intervención. Arias, el colombiano, atención, le quieren fabricar el espacio a Barbosa para que llegue y conecte con golpe de cabeza a la altura del punto penalti. Está la pantalla, está la cortina. Hombre al que de repente recibe un golpe, me da la impresión de que es Rodríguez,
1: el número 7. Cornejo, el 20.
2: Listo, casa llena en el reducto del Palmeiras. Lanzamiento a favor del equipo brasileño en este día. Gana por 1-0 en Copa Libertadores. Ahora de frente, abierto, pegada acá, ahora sí, para el segundo parante, pasa de largo. Lograron levantar, centro, pasó de largo a arco defendido, llegando Gustavo Gómez, arco defendido por el ecuatoriano, por el compatriota Gonzalo Valle. Un nuevo saque de puerta, José Gutiérrez, en esta parte del camino.
1: Buscaban al paraguayo, fórmula clásica para los guaraníes, buscarlos de cabeza, pero Ayala lo incomodaba sin hacerle falta y por eso ni reclama el paraguayo, pero sí le da lo que ella, el que buscaba el centro, para intentar alcanzarlo con el receptor próximo en 46 minutos. El ingreso de Carabelli, veremos cuánto contiene por esa banda, si puede solucionar el problema constante de la primera mitad.
2: 1 Palmeiras, 0 para Liga Deportiva Universitaria. Así está el tanteador a estas alturas. Hora pico del territorio continental ecuatoriano.
1: 6:06.
2: 6 de la tarde, 5 de la tarde en Galápagos. Jamás nos olvidamos de ustedes. Siempre está la referencia de hora insular y hora continental que tenemos en el Ecuador. Ataca Palmeiras, a ver en esta, que no. La pelota al envío de primera, pegada arriba con el hombre que estaba llegando. Lanzamiento Arias en esta oportunidad. John Arias, el colombiano, el cafetero en esta ocasión. Arriba, los tres primeros minutos prácticamente. Schubert, en esta parte del camino. Schubert, swing, a tiempo de comentario.
3: Ahí quería hacer yo un comentario, ¿no? Y la comparación entre Janer y Arias, ¿no? O sea, por eso digo que las comparaciones son demasiado exageradas entre Palmeiras y Liga, tomando pieza por pieza. El tema es que esto no es como el FIFA de simular los partidos, esto es de goles. Y al momento apenas va 1-0. Liga tiene que estar mucho más fresco, mucho más inteligente. Sabe manejar los tiempos y manejar la pelota a su favor.
2: Liga Deportiva Universitaria, jugando allá en el sur del continente, hacia el oriente, ¿no? Suroriente, un poco en territorio paulista. Vale destacar en esta oportunidad el técnico Ferreira, que sigue las alternativas alrededor
1: Abelito
2: de lo que
1: Ferreira.
2: Ocurre. Listo, qué duro que se nos está poniendo. De repente podríamos interpretar ahí, leerlo realmente con el técnico del elenco del Palmeiras, ¿no? Ferreira, pelota que está en poder de el Verdão, los tres del fondo. Gómez, uno de los que toca el rebote, lo tomó Arias, lo habilitan a Gómez, aquí está Gómez, muy abierto, los tres, ¿no? Gómez en el centro, los stoppers, de repente por ahí con Murilo y con Barbosa, partió al ataque, este último, atención, se desdobla, llega para acompañar, lo buscan, siempre lo buscan, lo encuentran destapado, ese es el tema también, lo sabe jugar, ¿no? Este área, posesión de la pelota para que le pegue
1: Gómez
2: a la izquierda, el envío y el guardameta Valle hace bien.

0: estar siempre de nuevo, ¿no? Así que arranca mañana, si algo quedó postergado en algún tema, en algún estudio, alguna onda, alguna maniobra, compatriota. Ah, bordeando minuto 5, que de esta vamos a salir, ten la plena certeza. Salimos todos porque salimos, ah, bordeamos el minuto 5, en la mitad de la cancha, crece Liga, ¿eh? Crece Liga, utiliza la marca también, acá va la cuota de esfuerzo, valor agregado que le dan, mira, 2 contra 1. Ayala lo va a tomar, Ayala que llega en esta oportunidad con el hombre que desborda, Víctor Roque. Víctor Roque ahora levantó, cambió orientación sobre el otro lado, llegada de parte de Carabalí para la marca, le quedó finalmente para el hombre que invade en esta oportunidad, el que llega por las dudas, Barbosa. Barbosa también entre líneas jugando, marca bien Liga Barbosa. Barbosa llegó, acompañaba también otra vez Arias, cayó en el área, golpe de cabeza, el rebote, la pifió el hombre que llegó, la pifió por completo en esta oportunidad. Ya estamos a la altura del minuto 50 minutos, Víctor Roque, 50 minutos, no es Víctor, es Víctor, Víctor Roque, minuto 50, eso equivale a 5 minutos del segundo tiempo. Usted tiene la palabra una vez más, el compañero José Gutiérrez, déjale caña.
1: Se sentía molesto físicamente, Cornejo sale justamente con ese dolor el chileno en Liga de Quito en la jugada anterior, y por ende se da la modificación prematura en el segundo tiempo para el ingreso de Rodríguez, Juanse Rodríguez con el 31 en Liga de Quito. Saludos a los más de 180 conectados en YouTube. Fausto Cepeda dice, ahora les cuento. Fausto Cepeda desde Estados Unidos, atento a Ruge TV en esta transmisión, apoyando a los equipos ecuatorianos. Un abrazo, dice Patricio de 8i en YouTube. Saludos desde Amsterdam, Países Bajos.
0: Listo, gracias. En esa parte,
1: ahí está ahora, sí.
0: En esa parte de la vieja Europa, ¿no? En Amsterdam, realmente, la urbe esta, una urbe de avanzada posesión de la pelota, señores y señores.
1: Donde dicen que se puede comer hasta un pastel espacial.
0: Segurísimo. La pelota que está en poder de AD y el efecto que tiene esa gallada para el fútbol. Para el fútbol.
1: Realmente. La influencia que han tenido los andeses.
0: Te los encuentras en las calles cuando se trata de su equipo, de su elenco, de su selección nacional, ni se diga. Respuesta con Palmeira por la banda derecha. Barbosa. Cuadra la mira, la quiere meter en el área. Responde Liga. Quita Liga Deportiva Universitaria. Quedó corto. Ahora sí, para que la saque más larga. Ver de repente ahí en el camino. Errático. Liga en la salida. Está cayendo. 0-1 Liga. 0-1. Poca reta para Palmeira. Lo marcó. Se lanzó el jugador de. Enojadísimo.
1: Arias,
0: para responder.
1: Justamente.
0: Arias, de enojadísimo, alteradísimo para responder. Aquí está. Sí, está marcando. No, señor. No me va a sorprender. Está que le indica qué es esto que tiene. Schubert. En esta parte del camino.
2: Es penal clarito. Revisemos la acción nuevamente. A ver, hay un pase a ras de piso. Mire, es penal. Lo jala para atrás.
1: Yo creo que lo jala fuera. Es falta. ¿De qué falta es falta?
2: Mire. A ver.
1: ¿De qué falta es falta?
2: Es que no, pisa no es claro la toma.
1: Pisa
2: claro
1: el área.
2: Quiero una toma. Producción. Es que la toma no nos ayuda, pero igual lo vamos a esperar. Para mí es penal, ojo. Lo dije, para mí es un penalazo.
0: 52, 7 minutos en este contexto, 7 minutos del segundo tiempo.
1: Está escuchando Valenzuela.
2: A ver, lo toca abajo, ¿eh? Es que sabe que el movimiento es fácil, pero parece que no hay nada. Juegue,
1: maestro. No hay falta para
2: se
1: mí.
2: Se salva
1: la
2: Liga.
1: Exacto. Para mí la falta fuera, falta al fin, pero el juez central determina que no hay infracción luego de la indicación desde arriba, porque hay una deliberación que llegó a un consenso. Si no hay consenso, tiene que verla en el office review abajo.
0: No tenía tanto peso, oiga, porque Arias estaba engañada de a uno reclamando.
2: Claro, sí, también.
1: Hay veces como que fuera Boca anoche que se lo quieren comer al juez
2: también
1: central.
2: Es verdad.
0: Más y menos, se desternilla, finalmente se desternilla de risa, dice.
1: Valenzuela
0: pues,
1: se desternilla.
0: Hombre, la verdad es que como es que usted no marca de eso, ¿cómo no me va a marcar? Pelota que está en poder de el Palmeiras. Entra el choque en Liga Deportiva Universitaria. Poca creación, ¿eh? Este número 4, qué dinámica que tiene, ¿eh? El autor del gol, realmente, no por el gol, por la característica de
2: Guay.
0: Sí, guay. Esta vez, la pegada, marcó Liga. Rebote en esta oportunidad. La pelota que termina, allá la que se interpuso a la altura del minuto 53, equivale eso a 8 minutos del segundo tiempo, José.
1: Mire, este Guay. En lugar de Molina, en lugar de Montiel, que no andan bien, ¿por qué no prueba Argentina un jugador por ese lado? No digo que sea titular, pero por lo menos para probar de cara al próximo proceso. Sí. No me parece un mal lateral que se proyecte mal y tampoco defiende mal. Aparte tiene altura, que hoy en día los laterales no son de estatura baja.
0: Sí, señor.
1: No me parece que sea una mala opción
0: la modalidad, el formato, por llamarlo de alguna manera,
1: no
0: la filosofía que hay con ¿no? quienes ocupan esa posición. Atacó Palmeira, pelota al segundo para ante pasa de largo. Se elevaba sobre ese lado llegando Gustavo Gómez. Llegó el paraguayo, que anda con amarilla. Aguanta la caña, aguanta el partido con amarilla. El paraguayo, minuto 9. Esto equivale 54, equivale a 9 minutos del segundo tiempo en esta parte del camino, en esta parte del contexto. ¿Qué le dice la gallada por acá?
1: La pata por acá, dice.
0: También, hora pico, gallada, qué chévere que todo salga bien, de repente por ahí, un fiambre ahí al

0: Pelo al paso, nada más, listo y camino a casa, ¿no?
1: Ahí está. Por acá dice Jesús Manuel, ¿cuándo vamos a ver las eliminatorias 2017 hasta el Mundial 2030? ¿Cuándo verá que Ecuador juegue de otra manera y cuando llega Gallardo? Por acá Oscar Mix, el mejor, no solo escuchas una buena narrativa, sino conoces parte del mundo, dice Oscar, sobre el tema de lo que usted habla de temas geográficos, históricos,
0: sí,
1: siempre.
0: Sí, por supuesto.
1: Además, Yoyo, que también escribió en TikTok, dice que fue su alumno en la FAUCE.
0: Ah, muchas gracias, ¿eh? Muchísimas gracias, sí. Exigente, ¿no? Exigente, no dejábamos pasar una, ¿no? Bordeando el minuto 10, uno para Palmeiras.
1: O sea, como usted no había chance de decir, maestro, vamos a organizarnos todos,
0: no,
1: vamos a faltar.
0: No, imposible, imposible.
2: ¿Y, ¿y si jugaba la tri?
0: No,
1: usted transmitía, así que hay que...
0: Claro, sí, sí. Uno para Palmeiras, uno para Palmeiras, cero para Liga Deportiva, uno para Palmeiras, cero para Liga Deportiva Universitaria. Los sábados me tocó dar una cátedra que tenía que ver con periodismo deportivo, por el contrario, era una asistencia masiva, realmente, por hablar
1: allá
0: de...
1: En tres letras de, sí, de la zona de Bellavista.
0: Claro, por hablar de olimpismo, por hablar de olimpismo, de fútbol, de historia, a nivel de los mundiales, de detalles periodísticos y todo. Llegaba harta gallada realmente porque nos escuchemos, yo digo así, nos escuchemos. No estaba, yo iba también a aprender de las ganas y la energía que tiene ese que desde luego te va preguntando. Posesión de la pelota con Liga, está para el contraataque, que sí Liga. A ver, aquí está la opción, de frente, qué mal. En el último tramo, el hombre que estaba abasteciendo, Pretel, que estaba para llegar por ese lado, otra vez, movimiento de parte del peruano, anímate, Liga, dale ahí, 1-0, ¿eh? Alguien diría 1-0, la vuelta es todo, todavía no, prematuro, pasa de largo, está Estrada y está Corozo realmente ahí, ¿a qué juegan? Indudablemente a estas alturas, casi 12 minutos del segundo tiempo, 1 para Palmeiras, 0 para Liga Deportiva Universitaria, hora pico, hora de vuelta a casa, sin duda alguna, hora punta también, como la puede denominar, amigo que nos está sintonizando, a puro fútbol, alguien tiene hay alguna canchita hoy en horas de la noche, algún cumpleaños, alguien va a donar una copa, por lo general el cumpleañero dona la copa, ¿no? Dona la copa para el peloteo entre los amigos, uno para Palmeiras, cero para Liga, ya lo escuchamos.
1: Por acá Patricio de 8i, que nos escribe desde Amsterdam, Holanda, o Países Bajos, dice, extraño la pescuezuda de mi lindo Ecuador. Hablando de la vida de moderación.
0: Sí,
1: la menciono que no paga, pero...
0: Listo.
1: Yo también extrañaría la
0: vida. Listo, en la capital... Ya en Ámsterdam, ¿no? Muchísimas gracias. Uno para Palmeiras, cero para Liga Deportiva Universitaria. Señoras y señores, la sede, por ejemplo, de la Corte Penal Internacional, ahí cerca, La Haya, ¿no? Balón en esta oportunidad,
1: Haya,
0: ¿no?
1: Sí, sí,
0: sí, señor, allá en Países Bajos. Del contraataque de la oncena del Palmeiras. Atención, se agrupa Liga, retorna bien Liga, hace bien la contracción a la marca, ¿no? Lo tomaron acá, no le da vía libre, no hay espacio, no hay línea de vista para con el arco, ¿eh? No hay línea de vista, por ejemplo, para el remate o para la jugada. Marca bien, bastante bien Liga, uno para Palmeiras, apenas, digo, si se puede decir, uno para Palmeiras, cero para Liga, el rebote, pelota que va a terminar al córner, hombre que llegó para la marca, Pretel, que había caído por ese lado, lanzamiento a favor de Palmeiras. En esta oportunidad el tema pasa, ¿cuánto resistirá Liga? ¿Cuánto resistirá este tipo de presiones? Suele ocurrir, dale y dale y dale y dale, y en el momento más insignificante, sí, te llega el gol de adversario. Acá la levantaron, cayó en el área, el rebote, Valle, se le encontró el remate, a quemarropa, Schubert, en esta parte del camino, primerísima impresión de lo que está ocurriendo.
2: Pelota parada nuevamente, ¿no? Palmeiras intentando hacerle peligro al Liga Deportiva Universitaria. Toma bien las marcas por el momento y el retroceso es válido, es correcto. Pero Palmeiras también ha bajado un poquito, me parece que está dosificando. Vamos a ver hasta cuándo puede resistir Liga Deportiva Universitaria.
0: Listo, José, para la vuelta la semana próxima, ¿no?
1: La semana próxima, efectivamente, en el estadio Rodrigo Paz Delgado. Y Palmeiras no puede entrar con la misma facilidad que el primer tiempo, pero eso no indica de que Liga esté mejor en todo sentido. ¿Por qué? Porque Palmeiras todavía le puede hacer elaboración sencilla hasta tres cuartos. Cuando Palmeiras encuentre ese último pase que hasta en estos minutos del segundo tiempo le hace falta, Liga puede volver a sufrir. Liga
0: Listo.
1: No está del todo corregida.
0: Muchas gracias a quienes nos sintonizan desde la vieja Europa, ¿no? Sí, quienes nos están sintonizando.
1: Cuando juega Barcelona, pregunta R&R, juega ya. Este domingo contra Delfín.
0: Listo. Barcelona Delfín.
1: A las 7 de la noche.
0: De acuerdo, muchísimas gracias. Ahora, camino al cuarto, digo, está entero esto.
1: En Ruge TV.
0: Sí, minuto 13, 13 minutos del segundo tiempo. Está entero, hay partido. ¡Ay, partido! Mueve acá. Atención, ahora... ejecuta el elenco del Palmeiras a la banda para que llegue Murilo. Destapado el hombre que llegó sobre el otro lado. Lo tomaron en la posta. Rodríguez, que llegó para la marca por la ayuda. La volvieron a meter. Le jugaron en el 1-2. La levantaron a la paraguaya, ¿no? A la paraguaya. Tiene aura de paraguaya, la paraguaya, ¿no?
1: Aquí hubo chiquillas,
0: claro, sí, señor. Vitor Roque acá peleando la saque de portería. Sin problemas. Vamos, vamos. Grita AD, que está vengando acá. Anda en deuda, ¿no? Uno para Palmeiras. Uno para Palmeiras, cero para Liga Deportiva Universitaria. José Gutiérrez, acá en esta parte del camino.
1: Acá
0: responde a toda la gallada que en este rato se está comunicando con esta casa.
1: En TikTok, David García Cuello 11 dice un saludo para mi primo Jonathan Portilla en la 18 y Cali Cuchillo.
0: Listo, gracias, gallada. Muchas gracias, compatriota. Posesión de la pelota. Linda, ¿con quién zona juega, no? Sí, homónimo de un futbolista, ¿no? David García, ¿no? David García, que jugó
1: por Barcelona.
0: Jugó por Barcelona.
1: Él,
0: ¿no?,
1: fue el último anotador.
0: Se fue prematuramente del fútbol, ¿ah?
1: Sí, ahora se dedica a otros temas.
0: Es abogado.
1: Sí, a otros temas del orden profesional.
0: Sí, señor.
1: Juega en Complejo Abogado justamente alguna vez, fútbol con Diego Hurtado y otros futbolistas, sí, inactivos, nunca digo exjugadores.
0: Sí.
1: Él fue el último anotador de ese famoso clásico que se jugó el 1 de mayo, que se debía terminar el 30 de abril, no sé por la azul oscura, marcó el 3-2 final.
0: Mucho fundamento, David García, pero por ahí, pensante en el camino, prefirió marcharse prematuramente del fútbol y en silencio, ¿no? Literalmente, ¿no? Uno para Palmeiras, cero para Liga, dos variantes en fila de Liga, José. ¿Quién llega? ¿Quién está llegando?
1: Se viene Alvarado en Liga de Quito, se van Pretel y Rodríguez, el 8 y el 7 respectivamente, viene Alvarado con el 10 en Liga y también ingresa Sebas González, el 5, ese volante que pintaba para ser una de las opciones claras en selección, tuvo algunas molestias, bajos de nivel, fue parte de ese sub-20 que tuvo a Kendry Páez en Argentina en el 2023, cuando ya había debutado prácticamente en la selección mayor. Kendry Páez jugó ese Mundial sub-20 allá por Argentina, donde Sebastián González era titular.
0: Este par de cambios son pertinentes, Chubes.
2: ¿Sabe qué? Tiene que refrescar. A ver.
0: Escaneen a Alvarado.
2: Alvarado,
0: ¿por qué y para qué? ¿A cuenta de qué, Alvarado?
2: Alvarado es un volante 10, se supone que tiene buen manejo de pelota, sobre todo para poder abastecerlo a Michael Estrada, porque no lo abastecen, ni a Yandel Corozo tampoco. Entonces, yo asumo que quiere intentar ser mucho más peligroso y refrescar la mitad de la cancha también con el ingreso de Sebastián González, porque Pretel me parece que ya estaba saturado, dio todo. Pero Alvarado no lo veo bien hace algún tiempo atrás.
0: Sí.
2: Vamos a ver si es que hoy vuelve ese Alexander Alvarado del 2021, 2022.
0: Sí, qué pena que
2: era mucho más protagonista.
0: Sí, segurísimo. Qué pena que se quedó. De repente, el río Sense, ¿no? Este Alvarado, ahora mueve Liga Deportiva Universitaria.
1: Es que Alvarado sufrió el secuestro de uno de sus hermanos. Eso pasó y él mismo marcó que le tocó mucho la parte psicológica y no sé si ya lo habrá superado.
0: Sí.
1: Pero coincide en tiempos, desde que sucedió eso, no volvimos a hablar de Alvarado y ni siquiera con grandes lesiones, al Alvarado que fue, por ejemplo, en Aucas y Católica.
0: Sí,
1: no
0: señor.
1: Se vio otro Alvarado así.
0: Sí, señor. Tremendo episodio tan traumático, ¿no? Durísimo realmente ese que...
1: Y hay quien pueda decir ya es hora de superarlo, pero cada quien tiene su
2: forma. No, pues eso... No.
1: Cada quien tiene su forma.
2: Claro. Sí,
0: sí. Mueve el DDU.
2: Si no, pregúntale un paquita que estoy viendo.
1: No.
2: Claro, pues este más, sí.
1: No.
0: Para el arranque, para el contraataque Liga. A ver, lo cantamos. ¡Bájela! Muy ceñido. Habilitando con golpe de cabeza acá. Entre Janer y lo propio Estrada. Sí,
2: ya Janer cabecea como defensa. Oye, hay que atacar al arco, no al costado, por Dios.
1: Insisto,
2: qué feo, Dios mío.
1: Janer llegó a su techo en Barcelona. ¿Usted ha visto un partido de los que hizo en Barcelona en Liga?
0: 62.
1: Hasta ahora.
0: Sí, evidente.
1: De los que llegó a hacer en Barcelona, como contra Corinthians, con los clásicos contra MLE.
0: Discretón por ahí.
1: Yo creo que el techo lo alcanzó acá. Aquí terminó en el Monumental su techo y Barcelona hizo un gran negocio al venderlo a Liga.
0: 62 minutos, equivale a 17 minutos del segundo tiempo en este cotejo. Pelota que está en poder del haitiano. AD. Ayala se abre y están para ubicarse convenientemente en el formato, en el esquema que realmente corresponde a una nueva salida. Ayala definitivamente.
2: Venga,
0: con AD en movimiento en esta oportunidad, en este cotejo. Ya camino al minuto, bordeando el minuto, casi minuto 19 del segundo tiempo. Se equivocó AD, se vuelve a equivocar, está la respuesta, la carga, nueva carga, nueva opción, Logan Betier acá y volvieron a salvar. Entre AD y lo propio Ayala volvieron a salvar en esta oportunidad con esta carga. López jugadores que habían llegado queriendo aprovechar. Uno Palmeiras, uno para Palmeiras, cero para Liga. LDU, hombre en el piso, determina el colegiado que está determinando. Favorece a Liga o favorece a Palmeiras. Favorece a Palmeiras, lateral ahora. Murillo o Murillo, el hombre que llegó a esta vez en el movimiento. Libre de marca, el hombre que viene por la banda derecha. Atención, está la carga por ese lado de Yap. Yap, atención, la vuelve a tomar. Contacto con el esférico, le hacen el 1-2. Cuidado, responde Liga Deportiva Universitaria. A medias nada más, quedó en el mismo lugar. El argentino que llega, el autor del gol. Con este gana Palmeiras. Palmeiras está ganando por 1-0. 1 Palmeiras, 0 para Liga. Atención, no está dicho nada, ¿no? Nada está dicho. ¿Qué le puedo decir? Que no está dicho todo, ¿no? No está dicho nada. Aquí está Janer. A ver, Janer, ¿de qué estás hecho? Janer giró, la tiró a Mansalva. La lanzó a Mansalva.
1: A lo que salga.
0: Sí, y le salió eso. Y le salió eso con poca estética y peor, sin ninguna cosmética. De repente por aquel lado, ¿no? Marcó el elenco de Palmeiras en esta oportunidad de por aquel lado. Usted tiene la palabra una vez más.
1: Iba a Schubert justamente a enarbolar una idea respecto de lo que...
2: Lo de Adé me parece ya que es el segundo horror, porque eso no es horror, esto es horror.
1: La verdad es que sí.
2: El primero en el gol y casi marca la segunda Palmeiras en una salida impresentable de Ricardo Adé. La verdad es que esos detalles son los que terminan costando muchas veces los partidos. Enhorabuena, me parece que es Ayala que termina recortando.
0: Esta vez el esférico está en poder de González, está para la salida. Termina de marcar el elenco del Palmeiras, está la respuesta, 3 atacan, 4 para defender, está la carga, la opción, pelota al área acá. Con la justa se alcanzó a sacarla Segovia. Con la justa,
1: maestro.
0: Segovia González, sí, ya lo
1: Palmeiras está perdonando más que cura de convento, porque es increíble cómo le llega a Liga, lo supera por bandas, le profundiza el juego, pero no logra terminar, acabar, culminar, finalizar lo que está generando. Y eso a Liga por lo menos le da vida en la llave, en el trámite del partido. Ya por lo menos debería estar tranquilamente 2-0.
0: Piqueres alimentó el ataque. Para mí este hombre que recibió estaba en offside. A ver, ¿qué marca el colegiado? Sí, marcó
1: lo estaba,
0: que
1: estaba en offside.
0: Sí, a ver, esta oportunidad. Sí. Ahí está, la terminó de marcar cuando Piqueres alimentó en la salida a Murillo, que estaba sobre el otro lado en este mano a mano. A uno para Palmeiras, cero para Liga Deportiva Universitaria. Señoras y señores, en el marco de Copa Libertadores a escala. Aquí la tenemos realmente, ¿no? De esa manera, ese gesto inolvidable de la Libertadores de parte de Patricio Urrutia, sin duda alguna, ¿no? El único capitán ecuatoriano que por cuenta de este tema la ha levantado, ¿no? A su turno, casualmente en filas de Liga. Uno para Palmeiras, cero para LDU, Alberto Spencer, ¿no?
1: En el 90 había sido Morales, ¿verdad? O Montanero. ¿Quién era el capitán de ese Barcelona?
0: Buena respuesta.
1: Contraviendo la capital. No sé si era para mí era Morales o Montanero en esa final. Y en el 98 sí seguro que era Montanero.
0: Ya, segurísimo.
1: En el 90 creo que era entre Morales y Montanero el capitán de ese Barcelona.
0: El balón, o sea,
1: habrían
0: está,
1: sido los que lo hubiesen levantado.
0: El balón está en poder de del elenco de Liga Deportiva Universitaria para la salida. Nuevo pique ahora por las dudas, entre líneas, jugando en esta oportunidad para resectar de espaldas al arco Estrada, pero la perdió, a ver, regresa y recupera Liga en la mitad de la cancha a González, se le entregaron acá en esta oportunidad, arranca en esta ocasión, abre la banda derecha, llega para acompañar a Ayala en esta ocasión, se descuelga hacia el ataque, esta vez en la maniobra, ataca Liga, gira en esta oportunidad, levantaron acá, cayó cercanías del área, llegada, pegada Alvarado que llega para gol en esta oportunidad, la opción con el elenco de Liga. Schubert, en esta parte del camino usted tiene la palabra.
2: Esa es la más clara de Liga, un centro por el costado derecho, pivotea Janer Coloso, sale el portero a achicar, ingresa Alvarado, Bruno por la mano en el área, pero me parece que alcanza a dar con las justas la defensa de Palmeiras, se acercó mucho a Liga Deportiva Universitaria. Lo de Alvarado fue espectacular, se demora medio segundo esta. La decisión de avanzar medio segundo se demora Estrada. Si no, créame que era gol por parte de Liga. Era la del empate.
0: Listo, porque están 1-0. A 1 Palmeiras, 0 Liga Deportiva Universitaria. En una señal, en un registro que tiene arroba ruge.
1: Las que no se pueden desperdiciar. Estrada apertura, Alvarado centro, y el que cierra Pinza Carabalí. Tarde, bien lo dice Schubert, porque podría haber marcado la del empate, y son estas que después te arrepientes, porque Palmeiras en contras como esta puede marcar el segundo.
0: Una respuesta de parte de Palmeiras, cuidado, lo puede liquidar en una acción sencillita, que llega por ahí simple y llanamente, ¿no? Realmente dale, y Palmeiras coge y aboca la segunda, ¿eh?
2: Yo creo que, ojo, A esta hora yo me atrevo a decir que Máximo le marca uno más a Liga. Máximo.
3: Sí.
2: Pero si es que se puede aguantar es 1-0 para el cuadro algo y
3: claro
2: sus
3: operaciones. Sí.
1: Firma el 1-0,
2: hermano. Claro. Totalmente.
3: Hay que notarizarlo. Sección agua.
2: Pausa de relación.
3: Listo, en esta parte del
1: y
3: camino.
1: Y aprovechamos para hilar a la pata. Jorge Washington Balda Zambrano.
3: Jorge Washington.
1: YouTube. Dice saludos de Puerto Viejo, Manabí, para el ingeniero industrial, la ingeniera industrial Rosa Gualut Tomalá Sánchez. Un beso y un abrazo grande. Mi nombre es Jorge Washington Balda Zambrano, en vivo. Ojalá no se
3: así
1: vaya
3: Sugar, dice. Se llamaba el pibe de Bolaños, ¿eh? Jorge Washington.
1: Mírate, Jorge Washington.
3: Bolaños Carrasco.
1: Así es.
3: El pibe de Bolaños, ¿eh? Sí, segurísimo. Jorge Washington.
1: Saludos desde Chone, dice Fernando Cornejo, homónimo chileno de Liga.
3: Chévere, pana, Fernando Cornejo, otro Fernando Cornejo también. Muchas gracias, Fernando. Sí, la tierra de la tonga, sí, gallada. Ojalá que
1: ese es otro plato que como la bandera debería estar internacionalizado.
3: Internacionalizado, nuestra tonga. Y cada vez es más guayaco, ¿no? Se ve por distintos.
1: Se lo vende cada vez más acá. Es que vienen muchos manavitas a ponerse en negocio.
3: Sí, segurísimo.
1: Y se vende rico.
3: Sí, segurísimo. Y es realmente.
1: Calientita,
3: un agasajo, una banqueteada. Chévere, Fernando, hombre. Sí, muy generoso allá. En la querida Chone, realmente. En la queridísima.
1: Saludos desde Madrid, dice Gato Massa. Bendiciones a muerte del Rey de Copas. Un hincha de Liga en Madrid.
3: Listo. Muchas gracias, Gallada. Y allá en Madrid, ¿a quién te has hecho hincha?
1: Del Madrid.
3: Asumo que el Real
1: por
3: Madrid. Gracias.
1: Y eso que jugaron estos dos una vez.
3: Gracias por las remesas, porque te sacas la madre.
1: Por eso es
3: el Ecuador. Enviando las remesas acá al país, 7.000 millones de dólares, los compatriotas, un homenaje al migrante ecuatoriano permanentemente de nuestra parte, ¿no? 1 para Palmeiras, 0 para Liga Deportiva.
1: Desde Manabí, Pello Castro también nos saluda antiguo.
3: El amigo Castro, desde Manabí.
1: Sí, desde Manabí.
3: Listo, ¿qué punto de Manabí? No lo refiero.
1: No lo indica por acá, dice.
3: Manabí provincia, Manabí región, como siempre.
1: Gato Massa dice que es hincha del Madrid a partir de que está allá, como es blanco como Liga.
3: Ok, hincha del Real Madrid. Buen gusto.
1: Dicho sea de paso que yo no comparto esa frase que se le escuchó a Fabián Gallardo en el 2003, sin que Liga gane la Libertadores, que se atrevió a decir que Liga era el Real Madrid. Los Ángeles. Eso no lo comparto. A la par que tampoco comparto que Pocho Hart fue compañero nuestro, amigo de todos, conocido de todos, expresidente de Barcelona, llegó a decir osadamente, de que Barcelona salió el mismo embrión que Real Madrid. Que Real Madrid. Eso no, gracias Juve por la corrección, eso no es para nada, ni siquiera metafórico.
3: Arias, acá, sí, este peligro público. Este 11 del equipo del Palmeiras se mete en la zona del área, pero igual, pasa de largo la pelota el Flaco López, que llega sobre el otro sector, costado izquierdo, aquí está, para la opción, el número 42 a media altura, el rebote, cuidado, cuida bien Liga, cuida bien todos los accesos, y a este ritmo, vamos camino al último cuarto de hora, ¿sabes?
2: Sí,
3: camino al último cuarto de hora, entre que pasa y no
1: yo
3: pasa,
1: ahí sí pienso diferente,
3: 1 Palmeiras, 0 para Liga Deportiva Universitaria.
1: No es que Liga cuida tan bien, porque Liga la está cuidando también, lo que pasa es que Palmeiras no es contundente arriba.
2: La cara de preocupación de Ferreira es clarísima.
1: Es porque están devorándose goles.
2: La cara de Ferreira es, esto no está bien, no nos está alcanzando, porque un 1-0, usted sabe que el gol no es nada.
1: Y en la altura es peor
2: todavía. Claro, 1-0 no es nada. La cara de preocupación de Ferreira es evidente, no la pasa bien Palmeiras, me parece.
3: Los conceptos de Schumann, Swing, acá en la señal correspondiente de @RugeTV1, José Gutiérrez. Y este amigo servidor, Walter Ruiz Caen, señores y señores. Balón ahora con el equipo de Palmeiras en mitad de campo. ¿Quién juega por ese lado? Se corrigió Barbosa. Está que se encima. Está que se va Palmeiras. Sección impaciencia ya a estas alturas. Una nueva salida, una nueva carga. Marca Liga Deportiva Universitaria. Determinó la falta del referee en esta parte del cotejo. Y amarilla contigo. Con Ayala. Señor, aquí está.
1: Ya está limitado.
3: Amarilla con usted, definitivamente. Viene el tiro libre. Tito Roque, uno de los que han ido viendo por ese lado permanentemente. Área grande acá, ¿cómo lo tomó? Consideró para amarilla el colegiado en esta parte del cotejo, de parte de Ayala.
2: Qué falta, sí. Más infantil, y en qué momento lo hace.
1: Una tontería, la verdad.
2: No, la verdad que es una falta innecesaria la Ayala, que perjudica en este caso el cuadro. Vamos al tiro libre, Palmeiras Balcón.
3: Camino al último cuarto de hora en este cotejo. Arias. Distancia por ese lado, número 30. Evangelista que llega para acompañarlo por las dudas. A ver la maniobra acá. Para que le pegue quien, listo. Para que Varia de frente. ¡Le pegó! ¡Valle! ¡Bloquea! ¡Valle! ¡Logra! Tocaba uno de los zagueros allá en el camino. Uno de los atacantes, Valle. Felino. Felino en la reacción, Felino en la mirada. Alcanzó a desviarla para que quede allá de repente en esta. pelota pegada, estaba tocando alguno de los hombres en el 57, el huelga del elenco de liga, por poco se colaba, pero estaba ahí, una garantía con el ecuatoriano para reaccionar, juega Palmeiras, pelota a la área, a través del córner, una vez más, y acá la logra sacar, manotea Valle, y otra vez, con golpe de puño, lo ponen a prueba, ahí está Valle, Valle, Gonzalo, Valle, sale liga, a ver en esta, no la falles, no la falles, aquí está la salida, Estrada, Valle, el pelotazo no pudo, a empujones, a barrancazo, no pudo Liga, no pudo en la salida José Gutiérrez acá, una buena oportunidad saliendo así, de esa manera, a trancas, a barrancas literalmente.
1: Liga está resistiendo desde la inoperancia ofensiva de Palmeiras.
3: Y esta vez la perdieron, porque se viene Liga, la perdieron, nuevo contraataque del elenco de Liga, nueva carga, nueva opción en esta oportunidad, listo, y logra sacarla finalmente. El Palmeiras, el número 4, el autor del gol, atención, otra ya, el hombre se ha ido sobre ese lado, quitó Liga con falta, para el referee falta, otra vez en esta parte del camino, listo, en esta parte de la presión.
1: Es cierto.
3: Pero como legalista el hombre, no, ahí de repente legalista sí. Y localista, envío, respuesta en esta oportunidad, ¿con quién? Con el elenco de Palmeiras, una nueva carga, esta vez Barbosa, entra en línea, la mete, uy, cuidado el remate, 20 metros, zona de remate, ya, otra vez, ataca, ataca Palmeiras, resiste Liga, AD en esta, bien ubicado, cortó todo, la sacó del área, resiste Liga, LLU, listo, uno Palmeiras, último cuarto de hora ya, Schubert en esta parte del camino, te quiero la palabra con mucho gusto.
2: Gonzalo Valle es un héroe en este partido, nuevamente, saca dos pelotas claritas de gol, literalmente le saca la pelota de la cabeza al jugador de Palmeiras que ya estaba listo para empujar la pelota y marcar la segunda en el escenario deportivo allá en San Pablo. Liga está sobreviviendo, pero en el contragolpe tuvo una opción clara. Lamentablemente, muy malas decisiones toman los albos al momento de atacar al Palmeiras.
3: Listo. Ah, Schubert Swing a tiempo de comentarios en esta casa. En esta casa televisora, posesión de la pelota con el elenco de Liga Deportiva Universitaria. Vamos a ver en esta ocasión, a ver Alvarado. Dale, patucho, como decimos en el medio. O sea, no retaco.
1: No retaco. Dejémosle para un amigo. ¿No?
3: Ya,
1: un amigo que está en Monteolivo.
3: Ah, ya, ok, de acuerdo.
1: Que juega pal de vez en
3: cuando. Ah, ya, de acuerdo. Listo, por ese lado. Respuesta del elenco del Palmeiras. Logra sacarla finalmente Barbosa. Pero tapa Liga, tapa la salida Liga. Ahí está el elenco de Álvarez, ¿no? De Gustavo Álvarez. El ex U de Chile, señoras y señores, está la respuesta de la oncena finalmente, de la oncena de Palmeiras. Aquí, cuando lo toman abierto, ahí está el riesgo. Pero vuelve bien Liga, acompasadamente. Marca el compás, Liga, cinco hombres al fondo para defender González en esta oportunidad. Marca bastante bien, cuidado, la metieron al callejón. Bien, Valle, el guardameta para reaccionar, logró salir. Usted tiene la palabra, a tiempo de comentarios, tiene la palabra José Gutiérrez en esta parte del camino y con muchísima gente a estas alturas.
1: En
3: ¿no?
1: TikTok. Saludos para toda esa
3: Liga
1: gente,
3: resiste, ¿no? Realmente. Están con Liga, están contra Liga. Sí. ¿Cómo es la cosa?
1: Por acá dice CR18032 en YouTube. Saludos de Baños de Agua Santa, hincha de Liga, y de nuestro equipo Baños Ciudad de Fuego.
3: Listo, sí, hay un equipo.
1: A la gente que está reportando sintonía.
2: Hubo Copa Ecuador ese equipo.
1: Claro que sí. Hubo Copa Ecuador, es cierto esto. Y en la anterior, pelotazo no, pase en profundidad, en cortada para Vito Roque. No tuvo esa sensibilidad del caso, pero Palmeiras sigue llegando y sigue siendo figura por el extremo derecho el argentino Agustín White, que... fácil, por lo menos de mi parte, la figura del partido.
3: Listo, en el último cuarto de hora estas alturas. Sí, claro que sí. Así, bajo esta consideración, en este contexto, en la noche de hoy, el de Copa Libertadores de América. Aquí está la Alberto Spencer, orgullosamente. 54 goles. ¿Me cuentas cuando lleves 30? Sí, si algún día alguien llega a 30. Uno para Palmeiras, cero para Liga Deportiva Universitaria. Último tramo del cotejo, Valle, el guardameta.
1: Y algo más, 54 goles en época de Pelé.
3: Sí, por ejemplo.
1: Y cuando solo jugaban los campeones de la Copa Libertadores, de sus títulos nacionales, sí. En las Libertadores.
3: Había menos partidos.
1: Exacto, pero había más prestigio.
3: Sin duda. Realmente por ese lado, mucho con Peñarol, otro tanto menos, con el Barcelona guayaquileño también. El balón está
1: campeón
3: en poder.
1: Con Barcelona, eso es inolvidable.
3: En esta parte del camino, ¿quién quita? Ha quitado en esta oportunidad Liga, cometen una falta, señoras y señores, uno para Palmeiras, cero para Liga Deportiva Universitaria. Spencer no alcanzó a llegar al partido récord de récord con Barcelona, ¿no? En esta ciudad, casualmente. Hay que, cada que uno se refiera de Sao Paulo y en Sao Paulo, hay que traer a colación eso en el Burundi de esos días. 130 mil personas porque el municipio le compró la recaudación. 130 mil personas, el municipio le compró la recaudación al club. Es el club en un solo partido o algo que tenga que ver con el fútbol ecuatoriano más visto en un solo partido. Eso es indiscutible realmente, ¿eh? Ocurrió con Barcelona, semifinal de Copa Libertadores de América, mano a mano contra el Sao Paulo, vale destacar, ¿eh?
1: Pero salió Vitor Roque en Sao Paulo con el número 9, salió con el 30 Heitor en el equipo de Palmeiras a la cancha.
3: Listo, ya en el mano a mano el mencionado jugador pasó de largo, ya va a terminar por el banderín del córner. No alcanzó el de Palmeiras que desespera, ¿eh? Desespera Palmeiras ahí lateral en esta oportunidad.
1: Esta liga el año pasado que se comió 4. Sí, esta liga ha sobrevivido un poco más y Palmeiras no tiene la contundencia del año pasado. En ese partido del año pasado le metió 4 y puede haber sido más, pero al final de cuentas fueron 4. Ahora con 1 queda disconforme.
3: Palmeiras que le gana Liga Deportiva Universitaria. Muchas gracias. Hora pico, hora punta, hora de mucha dinámica, mucha circulación. Cordial, afectuoso saludo por acá quienes en este rato se lanzan acá a compartir su inquietud futbolera, se la respondemos. ¿Ah? Palmeiras le está ganando Liga 1-0, ¿ah? Nada más que 1-0, listo, si algo vale eso de 1-0, apenas, nada más, cotejo para la vuelta, mano a mano, vale destacar, señoras y señores, resiste Liga, organizado Liga, ¿no? Le ha generado a ultranza una defensa bien organizada. El elenco merengue, vale destacar, una lamentable falla. De repente DAD, se la conversamos, DAD en el primer tiempo derivó en una maniobra, quedó expuesto Valle y ahí la embocó Palmeiras. ¡Oh, Palmeiras! ¡No! Balón en esta. Señoras y señores, está González para la salida, logra levantarla. Terminó con un contrario. La ganó Barbosa. Gira Barbosa, está la respuesta del equipo de Palmeiras, el de la palestra Italia, como se llamó en forma primitiva cuando recién arrancaba el equipo, ¿no? Después le colocaron Palmeiras. Está el envío, mitad de la cancha. Marca Liga Deportiva Universitaria. Alvarado, ganate algo, a ver. De repente Alvarado, si no arma, aquí está, a ver, Alvarado coloca. ¿A dónde la colocó? Se apresuró, ¿eh? Se apresuró de repente. ¿Dónde andaba? ¿Por dónde andaba? Estrada, está en Estrada. Resiste con Estrada, y lo propio resiste con Corozo, el director técnico a estas alturas. 1 para Palmeiras, 0 para Liga Deportiva Universitaria. Con lo que está, ya realmente Schubert, debería de rematar Liga.
2: Yo creo que sí.
3: Con lo que tiene.
2: Con esto me parece
3: que llega no va a entrar en el ritmo del partido.
2: Debería alcanzar la Liga, claro. Con esto, me parece. Ojo, Davidson, me parece que no, me llama la atención que no tenga minutos, ojo. Es su cancha, conoce bien a Palmeiras. Yo la verdad que arriesgaría un poquito más.
3: ¿Con él?
2: Yo creo que arriesgaría un poquito más.
3: Ya. 1 para Palmeiras, 0 para Liga Deportiva Universitaria. Wow. Se atreve Palmeiras. Todavía hay una eternidad. 10 wow. minutos por jugar. La metieron al área. Arias que llega. ¡Para que le pegue! ¡Se la perdió! El gol ahí estuvo. Ni Arias lo puede creer lo que acaba de ocurrir. Lo más lógico, lo más natural, así, lo más sencillo, no, por ley física, era que la pelota ingrese realmente, José.
1: Lo normal le pasaba en eso. El toque del flaco López que sale a ser habilitador. Arias remate y mete la punta del zapato a Ayala para poder bloquear el disparo del colombiano. Lo dicho, Palmeiras ataca y Liga resiste. No es porque plantee mejor defensivamente o esté haciendo pie en la mitad de la cancha, porque Palmeiras no ha sido contundente, porque lo tiene sometido y cuando quiere salir Liga tampoco lo hace bien.
3: Con mucho fundamento el back central de Liga, ¿no? Sí, porque fue a perfil cambiado.
2: Yo creo que Liga está marcando excelente.
3: Cruzó la pierna izquierda hacia el lado derecho para obstaculizar. Ataca otra vez Palmeiras desde la banda. Atención. Por ese lado para el lanzamiento desde la esquina. Mis dudas y resiste todo, ¿eh? Mis dudas. Hombre que le va a pegar. Piquérez por ese lado, el número 22. Piquérez para Evangelista. Evangelista para Piquérez. Piquérez todavía pretende levantarla. Al segundo parante. Nueva llegada con golpe de cabeza. La quieren meter en el área. Liga para responder. La clave está en habilitar bien, ¿eh? Habilitar bien en estos momentos. Alvarado que gira. Alvarado sacó la marca de un contrario. La botó el de Palmeiras. ¿Qué reclama? ¿Qué reclama? Arias, está impaciente Arias toda la noche, le llama la atención el referee. Muy impaciente, ansioso realmente por lo que está ocurriendo. Lateral ahora, ¿quién la toma? La toma Ayala. Ayala que resiste con la amarilla, además, nominalmente a 8 minutos de que termine el cotejo. Nominal y potencialmente a 8 minutos. Y Liga resiste, resiste LDU y resiste organizadamente, le planta cara organizadamente. La quitó Liga, hubo falta. Otra vez, le pita todo. Le pita todo a favor de Palmeiras.
1: no deja llorar.
3: Exacto, legalista el hombre, legalista, LL, legalista y localista, en más de alguna maniobra, el referee de este cotejo, movió, se pone Gustavo Gómez el equipo al hombro, entregó a la banda, juega por ese lado Freitas, ¿para quién? Para que llegue una vez más en esta oportunidad, acompañó Evangelista, atención, para que la levante, tengo mis dudas, si resiste Liga, la vuelven a levantar por arriba, cada pelota cruzada que llega, cada pelota cruzada, Valle, luce, te Valle, pelota al área, otra vez, la vuelve a sacar Liga, nuevo rebote, pasa de largo, la tomó acá, Murilo que llega por las dudas, marca Liga, corre Liga, Alvarado que llega, date de cabeza, está resistiendo Liga, logra sacarla, no, qué mal que lo hizo, de punta y para arriba, al área, y Valle, que se lanza. Respira la gente, contiene la respiración en esta parte del cotejo, José Gutiérrez. Liga, que arranca apenas el 0-1.
1: Solamente ve la pelota Liga cuando lateraliza la gente de Palmeiras. Nuevamente White levanta el centro, el número 4, el argentino, para la llegada de Heitor, que fue el que ingresó con el 39, cabezazo al costado. Y lo decía Schubert, habría que arriesgar, ver que le dé minutos a Diverson. Ingresa Diverson con la 16, la del Taka Bieler, en el lugar de Michael Estrada con el 11. Termina con un punta, la misma característica de oficio, no en cuanto a fundamentación, porque Diverson es más de área.
3: Está Diverson en el terreno de juego que empieza a hacerle bromas a sus connacionales, ¿no? Sí, una broma de repente, que lo tome del brazo, que
1: es
3: lo tome,
1: que
3: lo agarre.
1: Que Diverson en Liga.
3: Sí, que lo lleve y se le lleve el tiempo, se le lleve los segundos. De repente por allí, el brasileño en filas de Liga Deportiva Universitaria. Asumo que debe ser inmensamente feliz, que el fútbol le da felicidad y que por eso también, entre serio, broma, coge y actúa de esa manera, ¿no? Aquí está para la salida, para la llegada, la perdió, ¿eh? Lateral, está para la marca. Marca Palmeiras que logró en esta oportunidad forzar este lateral. Atención, la carga por la banda. Liga, Heitor, que llega el número 39. Marca bien Ayala, prócer del cotejo este Ayala. Cada día juega mejor, ¿eh? Ayala este, ¿eh? Que se ha hecho de un espacio y un nombre en Liga, ¿eh? Se ha hecho de un espacio. Aquí está la carga. Atención, movimiento, ataca Palmeiras, gira, Valle, el guardameta pegadito junto al parante derecho, él llegó y había salido. Ya había salido Schubert en esta parte del camino. A estas alturas, a casi 6 minutos de que termine el cotejo, Liga pierde, si cabe, apenas por 1-0.
2: Bueno, ahora donde Liga tiene que literalmente apretar las tuercas lo máximo que pueda. Queda muy poco tiempo para que se aclare el compromiso. Este 1-0 no define absolutamente nada. Tiene que estar concentrado porque esta es la parte más complicada del compromiso.
3: Esta vez, AD, un pelotazo que mete el equipo del Palmeiras, él prefiere entregar al guardameta Valle. El guardameta Valle, para tener mejor panorama, juega con un lateral, ahí giro, tienen AD que gira, cuidado. Está marcando Palmeiras, cuidado por ese lado, el rebote, marcaba uno de los delanteros, de milagro, la pelota salió para el lateral. Y deriva un lateral a favor de Liga Deportiva Universitaria, Cari ha contencido el director técnico, ¿cómo se nos llevan el resultado? Segovia en el lateral a estas alturas, ya minuto 40, anótelo, 40 minutos del segundo tiempo, ¿cuánto es eso? 85 en el global, minuto 40, segundo tiempo. Guti, usted tiene la palabra, José.
1: Saludos desde Echandía, dice Manuel Enrique Ochoa en TikTok. También por acá, saludos de Ambato para Gorky Vitamina Rebelo, dice Nandito.
3: Gorky Rebelo, gracias Gorky. Sí, nos está viendo.
1: Qué goleador, gracias.
3: El gran atacante del fútbol ecuatoriano, Gorky Rebelo. Llegó a estar en la selección ecuatoriana del 81 para España. Llegó a estar Gorky Rebelo, ¿no? Sí. Metía cada gol.
1: A mí me encantaba mucho.
3: En filas del técnico universitario.
1: La noche, me dice por ahí.
3: Ah, caramba. Sí. Lanzamiento, acá le va a pegar Arias. Esta tiene enorme riesgo. Una pelota cruzada, mira que te la estoy cantando, ¿eh? Señoras y señores, a 3 minutos del final, esta tiene enorme riesgo. Le va a pegar Arias en esta oportunidad, cayó en el área, Valle, Gonzalo Valle por el riesgo, listo, con golpe de puño, lo más lejos, potencia los puños, cayó casi en la mitad de la cancha. Diverson tiene que echar el resto, ir allá a marcar también por estatura, si está que la levantan, él tiene que estar metido también allá, especialmente en los tiros libres, ¿no? Este es Diverson, cargó allá, Gustavo Gómez se fue al banderín del córner, provoca el córner. Justo lo provoca, hay un hombre de liga que llega para la marca. Atención, a tres minutos potencialmente, a tres minutos de que termine el cotejo, ¿eh? Iremos a tiempo de recuperación, como lo pide José. ¿Cuánto? ¿Tres, cuatro minutitos?
1: De tres a seis minutos.
3: ¿Tres a cuatro?
1: De tres a seis.
2: Máximo tres minutos.
3: Tres minutos, máximo tres, hombre, ¿eh? Iremos a 90 más tres, que curva, que tome el esférico. Sáquela. Ataca Palmeiras, el rebote bien agrupado, el elenco de liga. Allá la va a buscar en esta oportunidad González por las dudas. Había retornado otra vez Gustavo Gómez. De borde por la banda derecha, Arias que llega, ahí está. Lo marcó Liga, para mí que saque de gol. Sí, señor. Correcto, marcó acá el Borradín, el choque, pelota dividida de repente en el camino. Y el colombiano, cada mueca que hace ahí en esta maniobra. No me ha salido nada, como que dice. A dos minutos de que termine, José.
1: A dos minutos de que termine, saludos desde Manaví, Cris Mejía en TikTok. Saludos a, también a toda esa gente que está en YouTube, en Facebook. Gracias por su cordial y amplia sintonía. A través de Ruge TV ya se vienen las siguientes programaciones y por ahora Liga está sosteniendo un marcador que en la llave lo mantiene vivo en el trámite todavía.
3: Listo, de esa forma, señoras y señores, cotejo de vuelta la semana próxima en la taza, como llaman los brasileños, Taza Libertadores. Ahora la carga con el hombre de Liga, desbordando por ese lado Carabalí, impacta la pelota en un contrario y se gana un lateral. Y no se apura, obviamente también minuto y medio para que termine, minuto y medio para que termine. Ejecuta Carabalí, entregado para González por ese lado, le hace la pantalla para que desborde. Ahí está Davidson en el área, vaya en esta oportunidad. Atención, Alvarado que llega para pelearla a 20 metros aproximadamente, se regresa unos dos, acá en esta ocasión otra vez Alvarado, recepta libre porque se le entregó a Ayala. Alvarado acá en la maniobra, lo habilitó a González. Davidson está como 9-9, ¿no? Acompaña a Davidson, lo está acompañando en esta oportunidad Estrada, el envío en esta ocasión. Mueve LDU, Liga Deportiva Universitaria. Ayala la administra el elenco de Liga. Está cayendo por un tanto a cero. A la banda derecha está el desborde, la llegada, la maniobra del elenco de Liga. Una vez más, le quita Palmeiras. Le quitó Palmeiras, señoras y señores. Había llegado también, estaba González por las dudas. Y Wengal, el número 57 que había llegado. A minuto, un minuto para que termine. Un minuto, señoras y señores. Minuto, como te diría Arjona. De repente por ahí, ¿no? En esta parte del camino.
1: Es una muy buena canción esa de los tantos que ha dado Arjona para el aporte musical latinoamericano. La vuelta de esta llave va a ser el miércoles 16, 4 minutos. Liga de Quito contra Palmeiras, 5 de la tarde en Quito.
3: Listo.
1: Horario para todavía sacar provecho del
3: tiempo. 4, una eternidad. Una eternidad, 4 minutos. Acá, con todo, hay que plantar de cara. Hay que jugar. Primero hay que jugarlo. Posesión de la pelota con el Palmeiras. 4 minutos de recuperación. Ahí ya están, señoras y señores. 90. ¿A cuánto equivale? 45 del segundo tiempo. Señoras y señores. El trauma ese de los últimos minutos con el fútbol ecuatoriano. Cuidado, Gallada. Cuidado en esta oportunidad, o nos empatan o de repente nos doblan ahí en el camino cuando se ha generado históricamente más de algún cotejo, ¿eh? El balón está en poder de Palmeiras, nuevo traslado, juega Barbosa para la salida, la tiene Palmeiras, tiene acá Valle y márquelo, la metieron al área, salió Valle el guardameta, se quedó con el
1: San
3: balón,
1: Gonzalo,
3: qué bien.
1: Sin duda.
3: Ahí está Gonzalo Valle allá de cabeza, listo, guardando las distancias, a Loñato García, ¿no? A Loñato García, indudablemente en filas del Emelec, de cabeza iba el Ñato a salvar cada pelota, señoras y señores. Uno de 4 minutos, quedan 3 todavía. Schubert en esta parte del camino, Schubert.
2: Y es determinante Valle porque saca 4 pelotas de gol claves, ¿no? En esta ocasión tiene que ser mucho más rápido y se queda con la pelota, se queda con el esférico. ¿Para qué? Para que el jugador de Palmeiras no logre alcanzar a llegar por el costado derecho.
3: Listo, el movimiento acá del elenco de Liga Deportiva Universitaria y con todos ustedes, muchísimo agradecimiento.
1: Realmente más de 700 personas conectadas en TikTok.
3: Listo, muchas gracias. Uno para Palmeiras, 0 para Liga Deportiva Universitaria. ¿Qué te cuesta, Liga? Resiste ahí, Liga. Resistencia plena, realmente. Espartanos ahí, listo. En la lucha, vale destacar. Dos minutos ya. Dos, quedan dos más todavía. Insisto, creo que tres era más o menos el tema. El balón en poder de González. Parte Liga, el giro ahora en la mitad de la cancha. Intersecta Liga, correcto. Vale la maniobra. Esta vez en poder de Ayala. Hacia el lado derecho para que vuelva a salir y para que llegue para acompañar Janer, por las dudas, ataca Liga, ya la se fue, aquí está Liga, autopase, estaba pidiendo Daverson también, le cometieron una falta, ganó el foul, 2 con 15, 2 con 16, atención, LDU, Liga acá, alteradísimo Gustavo Gómez, alterado, Heitor también, el número 39, Wingard, que había partido el ataque, a este le cometieron una falta, Evangelista también, que está alterado, está cabeza caliente, está Palmeiras, cabeza caliente, está Palmeiras, por el resultado que se ha generado, una vez más, Schubert en esta parte del camino.
2: Ahí amarilla, justamente para Evangelista, una falta muy inteligente por de Wingham. Vamos a tiro libre para Liga.
3: Para Liga Deportiva Universitaria, y allá le está pidiendo, a Daverson está pidiendo. Aquí lo tenemos a Daverson, juego yo, le dice.
1: González.
3: La quiere levantar, González, él, ¿no?
1: Sí, sí.
3: El que se ubicó igual sobre el otro lado en esta oportunidad. Le ha quedado el elenco de Liga, un nuevo contraataque, una nueva salida. La lampean allá, terminó en la zona contigua. Contigua los graderíos en esta ocasión, en lateral. Ya están tres, último minuto. Último minuto, reiteramos, último minuto para que resista Liga, que te cuesta, es el último minuto, ataca Palmeiras, que no, cuidado, el trauma ese con el fútbol ecuatoriano del último minuto, de los últimos segundos, Barbosa que pasa el ataque, Liga que se agrupa bien, contracción a la marca del elenco de Liga, ha corrido a marcar González, ha llegado también Daverson por las dudas, para que le pegue, maniobró, atacan dos, defienden dos, entregan a la banda Murilo que había llegado en esta ocasión, atención, quedan 30 segundos para que termine, cuenta regresiva, hasta vernos, ¿qué dicen? La próxima semana, mano a mano, Liga Palmeiras, otra vez el esférico en poder de Palmeiras por el centro de la gramilla, a Arias, ahora es el que la lleve, al que le toque, golpe de cabeza, la sacaron arriba, la sacó Ade, le quedó para Alvarado, está la salida, Alvarado, ahí está Alvarado se llevó la pelota, ingresó allá en terreno que defiende el elenco de Palmeiras, lo está marcando, Freitas que lo está marcando, Alvarado se la llevó, y hasta los 4 minutos, ya están los 4 minutos y que se acabó. Se acabó, Palmeiras le ha ganado a Liga Deportiva Universitaria, le ha ganado por 1-0. La vuelta y todos preocupados en el elenco paulista por lo ocurrido, Rodríguez, desde la perspectiva divina que tenga.

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